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1: 21 horas, 4 minutos. 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
2: Quiero considerar con ustedes el tema de la santidad de Dios y pienso hacerlo tomando como texto base Isaías 57, pero no iré al texto inmediatamente. Uno de los libros que más ha impactado con respecto al tema de la santidad de Dios es precisamente el libro titulado La Santidad de Dios de R.C. Sproul. Y no es extraño uno seguir escuchando el testimonio de personas tocadas y transformadas por la lectura de ese libro. En mi caso, su lectura se remonta a los años 80 y varias cosas del libro son inolvidables para mí, como la manera en que se describe la visión de Isaías 6 o el impacto de la santidad de Dios en Lutero en un capítulo llamado La locura de Lutero. Pero creo que el capítulo que más me impactó fue uno que él llamó El trauma de la santidad, en el que muestra dos escenas de la vida de Jesús con sus discípulos. Una es la escena de Marcos 4, cuando Jesús reprende la tormenta cuando se encontraba en la barca. Los apóstoles, algunos de ellos experimentados en los asuntos del mar, estaban llenos de pavor y miedo. Y Jesús, profundamente dormido. Y los apóstoles lo despiertan. Y dice Marcos 4:39, y levantándose, reprendió al viento y dijo al mar: cálmate, sosiégate. Y el viento cesó y sobrevino una gran calma. Si el miedo que los apóstoles habían sentido por la tormenta era grande, el miedo que ahora ellos sentían era grandísimo en realidad. Dice el versículo 41, y se llenaron de gran temor y se decían unos a otros: ¿quién pues es este que aún el viento y el mar le obedecen? Ellos comían con Jesús, estaban caminando con Jesús de aquí para allá, pero lo que estaban experimentando en este momento era algo muy especial. Sproul dice: el mar se había calmado, pero ellos todavía estaban agitados. Y en lugar de dejar de tener miedo, porque ya hay calma, ya no hay tormenta, ahora estaban con una inquietud mayor, con un temor más grande ante la pregunta: ¿quién era Jesús en realidad? Estaban frente a algo que nunca habían visto ni experimentado. Ellos experimentaron lo que ha sido llamado la alteridad de Cristo. Es la condición de ser otro, de ser único. Ellos no tenían categoría en sus mentes en la cual ubicar a Cristo. En su categoría solo está Dios. La segunda historia a la que Sproul hace referencia es la que está en Lucas capítulo 5, otra historia marítima. Los discípulos habían pasado la noche intentando pescar, pero todo había sido en vano. Estaban lavando sus redes para regresar a sus casas. Jesús aprovechó la ocasión para hablar a la multitud que les había rodeado, Dice que se sentó sobre la barca, empezó a hablar. Y cuando terminó de hablar, le dijo a Pedro, boguen mar adentro y echen nuevamente las redes. Dice Lucas 5:5, respondiendo Simón, dijo, maestro, hemos estado trabajando toda la noche y no hemos pescado nada. Pero porque tú lo pides, echaré las redes. Y cuando lo hicieron, encerraron una gran cantidad de peces, de modo que sus redes se rompían. Entonces hicieron señas a sus compañeros que estaban en la otra barca para que vinieran a ayudarlos, y vinieron y llenaron ambas barcas de tal manera que se hundían de tantos peces. En todo el grupo, ¿quiénes eran los que sabían de pesca realmente? Bueno, Pedro, Andrés, Jacobo y Juan eran los pescadores. Hicieron lo que Jesús les dijo por respeto. Porque tú lo dices, lo vamos a hacer. Pero nos podemos imaginar los pensamientos que podían pasar por la mente de ellos. Fue la noche entera que pasamos en la vida. Ahí no hay nada. Y de repente, en el mismo lugar, la pesca más grande de sus vidas. Dice Sproul, ¿cómo hubiese reaccionado usted? Yo sé lo que habría hecho. Habría sacado un contrato al instante y le habría pedido a Jesús que viniera al muelle una vez al mes por 5 minutos. Así habría tenido el negocio de pesca más lucrativo de la historia. Pero los negocios y las ganancias eran lo más lejos de la mente de Pedro. Aunque las redes rebosaban, Pedro no podía ni siquiera ver los pescados. Todo lo que él veía era Jesús. Dice el versículo 8, al ver esto, Simón Pedro cayó a los pies de Jesús diciendo, apártate de mí, Señor, pues soy un hombre pecador. Él sabía que él estaba con el Maestro. Ahora sabía que estaba en la presencia de Dios hecho carne. En la presencia del Santo. En un instante, pasó de estar en la presencia de alguien con el que estaba familiarizado a estar en la presencia de alguien que le hizo sentir el momento más incómodo de toda su vida. Nosotros vemos en los evangelios a la gente queriendo acercarse a Jesús. Algunos incluso querían tocarle y ponerle la mano. Pero lo que Pedro quería en ese momento era que se alejara. Apártate, dice el texto, porque el asombro se había apoderado de él y de todos sus compañeros por la redada de peces que habían hecho. Y lo mismo le sucedió también a Jacobo y a Juan, hijos de Zebedeo, que eran socios de Simón. Y Jesús dijo a Simón, no temas, desde ahora serás pescador de hombres. El impacto sobre ellos fue enorme. La experiencia cambió sus vidas. De hecho, el versículo 11 dice, y después de traer las barcas a tierra, dejándolo todo, le siguieron. ¿Usted cree que es algo más sabio que dejemos este negocio ahora? Pero mira todos los peces. No solo por el bien de nosotros. Imagínate la gente que pudiéramos nosotros beneficiar. Negocio tremendo. Ellos no estaban pensando en eso. Ellos dijeron, nosotros queremos servir a ese Jesús por el resto de nuestras vidas. Amén. ¿Conoces tú algo de ese impacto transformador de la santidad de Dios? Por eso les hacía referencia al libro de Sproul. Mucha gente ha quedado marcado por ese libro, porque resalta la santidad de Dios. Y cuando uno contempla estos casos y otros que tenemos en el Antiguo y el Nuevo Testamento, uno quizás hasta podría acercarse con renuencia al tema de la santidad de Dios. Y yo les confieso, yo Vamos a ir viendo los atributos de Dios. Hablemos de la misericordia. Hablemos de la omnisciencia, Y yo estaba dejando la santidad de Dios. Pero hubo algo que esta semana me dijo: deja de estar dando vueltas y habla de la santidad de Dios. Una inclinación pastoral. Nos conviene exponernos al Dios Santo. Pero deberíamos evadir el tema, porque nos vamos a sentir incómodos, como Pedro. Bueno, esa es la razón por la que yo quiero ver el tema a la luz de Isaías 57. Y mi foco de atención es el versículo 15 de Isaías 57, el texto que el pastor Marcos leyó. Porque dice el versículo 15 allí: porque así dice el alto y sublime, que vive para siempre, cuyo nombre es santo: habito en lo alto y santo, y también con el contrito y humilde de espíritu, para vivificar el espíritu de los humildes y para vivificar el corazón de los contritos. Necesitamos el consuelo que también este texto nos da a la luz de la santidad de Dios. Lo que este texto y otros como este nos enseñan, en primer lugar, es que el Dios Santo debe ser el verdadero objeto de nuestro temor. El Dios Santo debe ser el verdadero objeto de nuestro temor. Si ustedes estudian el libro de Isaías, ven al profeta preparando al pueblo, lidiando con el pueblo para la situación histórica en la que vivían y la situación histórica que iban a vivir. Y parte del problema con el pueblo de Israel es que buscaba refugio donde no debía buscar refugio. Y ese problema con el pueblo de Israel es que buscaba refugio donde no debía buscar refugio. Y se llenaban de temor por cosas que eran muchísimo menos que lo que es enfrentarse al Dios Santo. Y hay un propósito en describir a Dios como lo hace la primera parte del versículo 15. Dice así: el alto y sublime, que vive para siempre, cuyo nombre es santo. Su nombre es santo. Habito en lo alto y santo. Hay un propósito. No podemos correr a la segunda parte del versículo, que es lo que uno quisiera. Que Dios habita con el contrito de corazón. Pastor, habla de eso. No, el texto nos confronta con la realidad de que Dios es santo, de que Dios es alto, de que Dios es sublime. No podemos correr a la segunda parte. Tenemos que asimilar bien la primera parte para poder apreciar la segunda. Se habla del Señor como el alto, el sublime, una denominación muy común para Dios en las Escrituras, especialmente en los Salmos. Los Salmos hablan mucho de Dios como el Altísimo, el Altísimo. Y es como, ustedes se han encontrado con gente seguro muy grande, gente alta, gente que te hacen mirar hacia arriba. Lo que este texto está haciendo es haciéndonos doblar el cuello. Que cuando tú pienses en Dios, tú pienses hacia arriba, porque Dios es el Altísimo. Doble el cuello. Dice Isaías 33:5: exaltado es el Señor, pues mora en lo alto. ¿Qué es lo que está mostrando nuestro texto entonces en Isaías? Que Dios es trascendente sobre su creación y aún sobre la corrupción que está presente en su creación. Dios está en otra categoría. Repito, Dios es trascendente sobre su creación. Él es otro, completamente diferente. Esa es una de las connotaciones del término santo. Pero también es trascendente aún sobre la corrupción que está presente en la creación. Esa es la otra acepción del término santo. Dios es apartado, apartado como único, apartado del pecado. Ese es nuestro Dios. Y esa palabra trascendencia significa ir más allá, excederse, levantarse sobre otra cosa. Y lo que está diciendo es: Dios está muy por encima de todo lo que nosotros podamos conocer. Dios no solo es inmenso o más grande que su creación en un sentido cuantitativo, sino que también Él es trascendente en un sentido cualitativo. Él es otra cosa. Hay algunas de sus criaturas que son impresionantes, como los ángeles. Por eso aún el apóstol Juan cayó postrado ante un ángel. Son impresionantes. La Biblia misma, cuando describe a los ángeles, describe a algunos de ellos de una manera que impacta. Pero Dios es único. Es que Dios está en otro nivel. Pero en el texto hay más. Dice, no solo es el alto, dice, Él es alto y sublime. Él es el excelso. Alto y sublime, alto y sublime. ¿Trae esa expresión algo a tu mente? ¿Del mismo libro de Isaías? Bueno, oigan cómo dice Isaías 6:1. En el año de la muerte del rey Usías, vi yo al Señor sentado sobre un trono alto y sublime. Isaías está recordando otra escena. Isaías está llamando tu atención a otra historia. La historia del llamado de Isaías. Donald MacDonald fue un ministro escocés del siglo pasado. Él, en su libro La Experiencia Cristiana, él dijo lo siguiente: confieso que si hay algo que me hace temblar más que nada en este mundo, es escuchar las palabras de una persona irreverente. Prefiero escuchar un sermón herético que escuchar una oración irreverente. Me duele en demasía escuchar a un hombre bajar a Dios a su propio nivel. No podemos ni debemos hacer eso. Él es el Altísimo, más alto que los ángeles, más alto que los santos, infinitamente más alto que los ángeles y el hombre. Y según Juan capítulo 12, versículo 41, Isaías está describiendo la visión de la gloria que tuvo de Cristo. Dice lo que él vio fue la gloria de Cristo. Sigue diciendo en Isaías 6:2, por encima de él había serafines, cada uno tenía 6 alas, con 2 cubrían sus rostros, con 2 cubrían sus pies y con 2 volaban. Y el uno al otro daba voces diciendo: santo, santo, santo es el Señor de los ejércitos, llena está toda la tierra de su gloria. Y se estremecieron los cimientos de los umbrales a la voz del que clamaba, y la casa se llenó de humo. Una visión de la gloria de Dios. En Isaías 57 dice que su nombre es santo. Y aquí encontramos a estos serafines hablando de Dios como santo, santo, santo. La repetición era una de las maneras en que el lenguaje buscaba hacer énfasis, especialmente en una época cuando no se usaban las negritas para resaltar, como nosotros tenemos en el día de hoy. Nosotros aún tenemos maneras de hablar para tratar de expresar ese tipo de énfasis, de idea. Si un perro es muy grande, nosotros podemos decir: eso era un señor perro. Y eso es lo que queremos decir, que era grande en verdad. Y con la debida entonación. O tú comiste algo que te gustó, eso es una pizza. Tú lo repites como para énfasis. La manera en que se hacía entre los israelitas era repitiendo una palabra, repitiendo una frase. Y cuando se decía tres veces, el asunto era serio. Como en Jeremías 7:4, este es el templo del Señor, el templo del Señor, el templo del Señor. Y se repite. ¿Por qué decirlo tres veces? Es un énfasis. En el caso de Isaías 6, es evidente entonces que se busca resaltar el atributo de la santidad de Dios. Que Dios es no solo santo, no solo santo, santo, santo, santo, santo. Y hay una escena similar en Apocalipsis 4. En ese caso tenemos los cuatro seres vivientes. Dice cada uno de ellos, Apocalipsis 4:8, cada uno de ellos con seis alas, estaban llenos de ojos alrededor y por dentro, alrededor y por dentro, y día y noche no cesaban de decir: Santo, santo, santo es el Señor Dios, el Todopoderoso, el que era, el que es y el que ha de venir. Y fíjense, tienen seis alas también. Qué interesante. El texto no lo dice, pero yo no creo que sería irse demasiado lejos que con dos tapaban sus pies y con dos tapaban sus rostros. Exactamente como lo que pasó en Isaías 6. Imagínense estas criaturas, los serafines, estos cuatro seres vivientes descritos con esa majestad y gloria como se describe en estos pasajes, cubriéndose al encontrarse en la presencia de Dios. Hay como un sentido de vergüenza. Seres sin pecado. Oh Señor, ¿quién no temerá y glorificará tu nombre? Porque solo tú eres santo. La santidad de Dios es única. Única, amados hermanos. Esos serafines son ángeles impresionantes. Tanto así que sabemos lo que pasó con el apóstol Juan, como les decía. Pero ellos mismos, ¿cómo reaccionan al estar en la presencia de Dios? Y el texto por eso nos comparte entonces cuál fue la reacción de Isaías. Entonces dije: ay de mí, Isaías 6:5, porque perdido estoy, pues soy hombre de labios inmundos y en medio de un pueblo de labios inmundos habito, porque han visto mis ojos al Rey, el Señor de los ejércitos. Ahora él toma una conciencia acerca de sí mismo y del pueblo, que antes no necesariamente tenía con la claridad como ahora lo tiene. Y él dice: ¿por qué? Porque han visto mis ojos al Rey. Esta visión de Dios me ha hecho tener un entendimiento de mí mismo que antes no tenía, y aún de los demás. En otras palabras, Isaías dijo: hasta aquí llegué, de esta no salgo yo vivo. La experiencia en la presencia de Dios era tan impactante que él dijo: de aquí no salgo con vida. Pero no solamente vemos a Dios como ese completamente diferente, ese completamente otro, esa distancia. Esta mañana estudiábamos en la clase sobre la confesión de fe, veíamos el capítulo de los pactos y enfatiza esa distancia que hay entre Dios y el hombre, y cómo Dios es el que se acerca por medio de sus pactos. Bueno, hay esta distancia. Con la santidad de Dios podemos ver que no estamos al mismo nivel, ni por asomo. Pero hay más, porque cuando se habla de la santidad de Dios, se habla de ese aborrecimiento que Dios tiene contra el pecado, contra el mal. Cómo él ama la justicia y lo bueno. La santidad de Dios significa que él trasciende la corrupción moral de su creación, que está separado de todo lo profano y pecaminoso, que él no puede pecar ni puede complacerse en el pecado. Dice Habacuc 1:13: muy limpios son tus ojos para mirar el mal y no puedes contemplar la opresión. Dice el Salmo 5, versículo 4: no eres un Dios que se complace en la maldad. Zacarías 8, 17: no traméis en vuestro corazón el mal uno contra otro. El texto no dice: no hagan mal el uno contra otro. Dice, no traméis el mal uno contra otro. Está diciendo que Dios aborrece aún lo que tramamos en la mente. Nosotros pensamos que estamos bien. Ay, qué bueno que yo no lo hice. Lo pensé, pero no lo hice. No por eso estamos limpios. Hermanos, la cruz y el día del juicio son una clara evidencia de cuánto aborrece Dios el pecado. La cruz, el horror de la cruz, es un cuadro muy gráfico de su santidad. Recuerda las palabras del Salmo 22:1, Dios mío, ¿por qué me has abandonado? ¿Por qué estás tan lejos de mi salvación y de las palabras de mi clamor? Porque esa separación en ese momento que Dios entrega a su Hijo, precisamente por el aborrecimiento que tiene contra el pecado, por su santidad. Su santidad le hizo abandonar a su Hijo en la cruz, le hizo bajar el puñal que impidió que Abraham usara con Isaac. ¿Y por qué se hizo hombre? Para satisfacer la justicia divina por medio del derramamiento de su sangre por pecadores. Es cierto que en el nuevo pacto somos exhortados a acercarnos con confianza al trono de la gracia. Pero me da la impresión que en muchas ocasiones nos acercamos más con atrevimiento que con confianza. Dice Hebreos 12:28 que debemos acercarnos con temor y reverencia porque nuestro Dios es fuego consumidor. Eso está en el Nuevo Testamento. Se le escribió a creyentes. Dice, acércate con temor y reverencia a Dios. ¿Recuerdan ustedes la historia de la zarza ardiente? Hemos hecho referencia a esa historia de varias maneras en el último año, creo. Dice Isaías, Éxodo 3, versículo 2, dice, se le apareció el ángel del Señor en una llama de fuego en medio de una zarza, y Moisés miró, y aquí la zarza ardía en fuego y la zarza no se consumía. Entonces dijo Moisés, me acercaré ahora para ver esta maravilla, porque la zarza no se quema. Cuando el Señor vio que él se acercaba para mirar, Dios lo llamó de en medio de la zarza y dijo, Moisés, Moisés. Y él respondió, heme aquí. Entonces él dijo, no te acerques aquí, quita las sandalias de tus pies, porque el lugar donde estás parado es tierra santa. Y añadió, yo soy el Dios de tu padre, el Dios de Abraham, el Dios de Isaac, el Dios de Jacob. Entonces Moisés cubrió su rostro porque tenía temor de mirar a Dios. Moisés sintió curiosidad porque había una zarza ardiendo y no se consumía. Él nunca había visto eso. Si algo estaba en fuego, eso se consumía y se apagaba luego. Pero él veía esta zarza que no se consumía. Pues déjame acercarme. Cuando el Señor vio que él se acercaba, Moisés, Moisés, detente. Moisés, no te acerques. No te acerques aquí, quita las sandalias de tus pies, porque el lugar donde estás parado es tierra santa. Un instante antes, eso era polvo, tierra. Pero cuando Dios estaba presente en esa zarza, ese lugar se convirtió en un lugar santo. Este lugar no tiene nada de especial. Pero cuando Dios está presente aquí junto a su pueblo, este es un lugar santo. Dice, difícil de creer porque no hay nada especial aquí. Pero sí la presencia de Dios. La presencia de Dios hace de este lugar entonces un lugar especial. Pero ven, Dios tuvo que detener a Moisés. Nos puede pasar que tratemos lo santo como algo común. Y Dios al verlo lo detuvo. No lo hagas, Moisés. Quita el calzado de tus pies. Estábamos haciendo ver a Moisés que había algo que hacer. El mismo libro de Éxodo en el 15:11 dice: ¿quién como tú entre los dioses, oh Señor? ¿Quién como tú, majestuoso en santidad, temible en las alabanzas, haciendo maravillas? Temible, temible, dice el Salmo 119:9. Él ha enviado redención a su pueblo, ha ordenado su pacto para siempre. Santo y temible es su nombre. Ese es nuestro Dios. Alto, sublime, santo es su nombre. Pero no solamente nosotros debemos tener temor de Dios. Este texto de Isaías 57 nos muestra también, al mismo tiempo, que el Dios Santo debe ser nuestro verdadero lugar de refugio. El mismo versículo. El Dios Santo debe ser nuestro verdadero lugar de refugio. El estado espiritual de la nación de Israel era deplorable. Dios estaba a punto de zarandear a su pueblo porque dice: no había temor de Dios. Dice el versículo 11 de Isaías 57 que leímos: ¿y de quién te asustaste y tuviste miedo cuando mentiste y no te acordaste de mí ni pensaste en ello? ¿No es acaso porque he guardado silencio por mucho tiempo que no me temes? No tenían temor de Dios. Por eso vivían como vivían, tomaban las decisiones que tomaban sin tomar en cuenta a Dios. Pero no es que Dios no se fijaba en sus iniquidades. Dice el versículo 17: a causa de la iniquidad de su codicia, me enojé y lo herí. Escondí mi rostro y me indigné. Y él siguió desviándose por el camino de su corazón. No era que Dios no estaba viendo realmente. Era que Dios todavía no estaba emitiendo su juicio. Pero dice: yo estoy muy consciente de lo que está pasando. Ellos estaban buscando refugio en lo que no era Dios. Por eso les dice en el versículo 13, en la primera parte: cuando clames, que tus ídolos te libren, pero a todos se los llevará el viento, un soplo los arrebatará. Ah, tú quieres apoyarte en otros dioses, tú quieres buscar refugio en otras cosas. Ok, grita duro para ver si te vienen a ayudar. Clámale, clama a tus dioses, que te libren ellos. El Señor separando la paja del trigo. Pero el versículo 13 también habla de otro grupo. La segunda parte del versículo 13 nos dice: pero el que en mí se refugie heredará la tierra y poseerá mi santo monte. Ese es un grupo, pero este es otro grupo. Los que se refugian en sus ídolos, los que se refugian en su manera de hacer las cosas. Pero hay otro grupo: el que se refugia en mí. Oh, qué bendición la de ese grupo. Y es en ese contexto que aparece nuestro versículo 15. En ese contexto, ese Dios alto y sublime que vive para siempre, cuyo nombre es santo, que habita en los santos, dice: también habito con el contrito y humilde de espíritu, para vivificar el espíritu de los humildes y para vivificar el corazón de los contritos. En lugar de nosotros decir como Pedro: apártate de mí, Señor, en el entendimiento de su santidad, de su gloria, de su majestad, porque es un versículo que debería hacernos sentir la misma experiencia de Pedro al ver la barca, las barcas llenas de peces. ¿Quién es este? O cuando los discípulos vieron el mar calmado, imagínense ustedes, un mar en tempestad, una tormenta alrededor, con miedo de morir, y este hombre solo dice: calla, enmudece, y el mar se pone liso. ¡Ah! ¿Qué es esto? ¿Qué es esto? Amados hermanos, ¿qué Dios es el Dios al que nosotros servimos? ¿Qué gloria es esta? Alto y sublime. Los hombres han intentado hacer una torre para llegar, como la torre de Babel, para llegar al alto y sublime, pero no alcanzan, no pueden. Es Dios el que tiene que descender y habitar con ellos. Yo habito con el contrito de corazón, el humilde de espíritu. ¡Wow! En lugar de nosotros decir como el pueblo de Israel, como le dijo a Moisés: Moisés, no. Nosotros no vamos a hablar con él. Habla tú con él. Y nosotros escucharemos, pero que no hable Dios con nosotros, no sea que muramos, dice Éxodo 20:19. No, nosotros no debemos decir eso. Nosotros debemos venir y refugiarnos en ese Dios santo. Él es el refugio. En lugar de salir corriendo de él, debemos acercarnos a él. ¡Wow, Señor! ¿Cómo puede ser? ¿Cómo puede ser? Dice Isaías 12:6: grande es en medio de ti el Santo de Israel. No grandes somos nosotros, pero grande es en medio de ti el Santo. Y yo habito en lo alto y sublime. Y con los contritos de corazón, los quebrantados de espíritu. También ahí. Y ese también es glorioso. Dios habita en lo alto y sublime y también. Sí, sabemos que Él está en todas partes, Él es omnipresente. Pero sabemos también cómo Él escoge para su morada lugares y momentos específicos. Y Él se acerca a los quebrantados de corazón. No necesariamente en tu peor momento. Porque quizás tú estás en un momento malo y tú, sin embargo, crees que tú estás muy bien. Sino que te agarra cuando tú estás consciente de estar en tu peor momento. Y cuando tú sabes que no eres nadie y de lo que tú eres capaz, Dios viene y se sienta a tu lado y revela cosas a tu corazón, muestra cosas de Él a través de su palabra que tú no veías. Y comprendes cosas de tu vida que tú antes no comprendías. Y el texto no está hablando de personas que experimentan un momentito de contrición y quebrantamiento. Lo describe como los quebrantados de espíritu. Es más bien una actitud. Son los humildes. El pecado está tan arraigado en nosotros que podemos hasta afirmar que no somos lo suficientemente humildes de una manera orgullosa. No, yo no soy humilde. Puedes hasta eso decirlo de una forma orgullosa. Isaías está hablando de aquellos que Jesús identificó en su bienaventuranza como los pobres en espíritu. Los pobres en espíritu. Dice: yo vengo por ellos. Isaías 61 dice que el ungido del Señor fue enviado para vendar a los quebrantados de corazón. Tú estás quebrantado de corazón ante la majestad de Dios y su santidad. Él envió a su ungido para eso, para sanar a esos corazones. Dice el Salmo 138:6: el Señor es excelso y atiende al humilde, mas al altivo conoce de lejos. El Salmo 34:18 dice: cercano está el Señor a los quebrantados de corazón y salva a los abatidos de espíritu. Cercano. Quiere que tú no lo veas distante, a pesar de estar tan inmenso. Dice: cercano. Los sacrificios de Dios, Salmo 51:17, son el espíritu contrito. Eso es lo que Dios quiere. Al corazón contrito y humillado, Dios, tú no despreciarás. Y en el mismo libro de Isaías, en Isaías 66:2, a este miraré, al que es humilde y contrito de espíritu y que tiembla ante mi palabra. Dicen, yo voy a poner mis ojos en ese. ¿No deberíamos suplicar más a Dios que nos dé ese tipo de quebrantamiento de espíritu y de corazón, que nos libre de esa arrogancia y soberbia de espíritu, que pensamos que todo está bien? Todo está bien. Hermanos, todo está bien, gracias a Dios. Y podemos cantar, estoy bien con mi Dios, por la obra de Cristo. Pero en otro sentido, estamos muy mal. Y por eso uno puede leer esas oraciones de confesión, Nehemías 9, 3, 9, Daniel 9. Siempre esos capítulos son el capítulo 9. Son grandes confesiones. O estos hombres de Dios confesando sus pecados y los pecados del pueblo. Pero nosotros justificamos tanto las cosas. Espanta, amados hermanos, la tranquilidad con que podemos desafiar lo que Dios dice. Espanta. Y nosotros como pastores, en nuestras oficinas muchas veces vemos parte de esa tranquilidad. Una tranquilidad que intranquiliza. Lo que dice aquí el texto de Isaías 66, yo miraré al que tiembla ante mi palabra. Yo miraré a ese al que tiembla ante mi palabra. Hay uno de los niños aquí, un bebé prácticamente, donde dicen, ¡a fuerza! Y tiembla. Nosotros deberíamos hacer lo mismo y temblar ante la palabra de Dios. Yo miraré a ese que tiembla ante mi palabra, que la toma en serio, que la ve como una palabra penetrante, porque es como si fuera una palabra que ve, porque es Dios que ve y nos conoce y te habla a ti, te dice lo que tú tienes que hacer y cuál es su voluntad. Pero por eso espanta esa tranquilidad con que podemos desafiar lo que Dios dice cuando Él mira a aquel que tiembla ante su palabra. Sabemos que Dios dice que debemos hacer tal o cual cosa, pero en lugar de decir como el salmista, yo me apresuré y no me tardé en guardar tus mandamientos, empezamos a dar vueltas y a chequear a ver si lo hago, si no lo, ¿qué tú crees? No lo voy a hacer. Y a veces con definición clara dice, no voy a hacer lo que yo sé que Dios dice que yo haga. Espanta, amados hermanos, espanta. El espíritu quebrantado nos mueve a humillarnos ante Dios y ante su palabra. Dice Santiago capítulo 4, versículo 6, escucha esto. Pero Él da mayor gracia. Por eso dice, Dios resiste a los soberbios, pero da gracia a los humildes. Por tanto, someteos a Dios. Resistid pues al diablo y huirá de vosotros. Acercaos a Dios y Él se acercará a vosotros. Limpiad vuestras manos, pecadores, y vosotros de doble ánimo, purificad vuestros corazones. Afligíos, lamentad y llorad, que vuestra risa se torne en llanto y vuestro gozo en tristeza. Humillaos en la presencia del Señor y Él os exaltará. Necesitamos una dosis de esto. Una dosis de esta, de esa sensibilidad ante la presencia de Dios. Someteos a Dios. Es evidente que si nos llama a someternos a Dios es porque muchas veces no queremos hacerlo. No queremos. No quiero. Y cuando no lo hacemos, adivinen quién es que está detrás de todo. Por eso dice resistir pues al diablo. No resistas a Dios, resiste al diablo. Límpiate, limpia tu corazón, limpia tus manos. Aflígete ante tus pecados, llora tus pecados. Por eso dice Cristo: bienaventurados los que lloran, ellos serán consolados. Humillados en la presencia del Señor. Interesante lo que dice un comentarista. El Señor encuentra al quebrantado de espíritu en una condición y dice: pero Él no los deja así. Dice el texto de Isaías 57: Dios los vivifica. No los deja, Dios no nos deja como nos encuentra. Dios nos da vida. Dios nos levanta. Dios nos sostiene. Nos encuentra como muertos. Nos da de su vigor. La santidad de Dios nos invita a ver el pecado como Él lo ve, a reconocer nuestros pecados y a ser santos porque Él es santo. Eso es lo que dice Primera de Pedro, capítulo 1, versículo 16. Sed santos porque yo soy santo. Como hijos obedientes, no se conformen con los deseos que ustedes tenían antes de ser creyentes, sino que como aquel que os llamó es santo, así también sed vosotros santos en toda vuestra manera de vivir. La santidad de Dios impacta la vida. Impacta la vida del creyente. Buscad la paz con todos y la santidad, sin la cual nadie verá al Señor. Hebreos 12, 14. Y el concepto de Emmanuel, Dios con nosotros, no resta absolutamente nada a su santidad. Dios con nosotros. Y dicen: amén, qué bueno, Dios está con nosotros. Recuerden que es el Dios Santo, el mismo que vieron los ángeles, el mismo que vio Isaías, el mismo que vio Pedro. Por eso Juan dice: y vimos su gloria. Vimos su gloria. El concepto de los creyentes y la iglesia como templo del Espíritu Santo no nos está diciendo que el Dios cuya gloria vio Isaías ahora de algún modo es menos santo que antes. No, el mismo Dios es simplemente Emmanuel, Dios con nosotros. Dios en ti. Tú eres el templo ahora. Nosotros somos el templo ahora. Y Dios quiere que seamos santos. Ok, voy ahora a proponerme ser humilde. Esa es la manera ahora. Con fuerza. No. No es que ahora vamos a ganarnos el favor de Dios esforzándome siendo humilde. Aunque sea siempre fiel y aunque llore sin cesar, del pecado no podré justificación lograr. Solo en ti, teniendo fe, deuda tal podré pagar. Nuestros corazones son naturalmente duros. Los hay más duros unos que otros. La Biblia habla de que los corazones de algunos son como diamantes, no porque valen mucho, sino por lo duros que son. Somos capaces de ver nuestros pecados como bien pequeñitos. Tanto los incrédulos en su ceguera como los creyentes en su miopía, somos capaces de decir que una mentira es una mentirita. O que una infidelidad es solamente echar una canita al aire. No, el pecado siempre es algo atroz en la presencia de Dios. Por eso envió a su Hijo a morir en una cruz, tanto por los pecados escandalosos como por los pecados que la sociedad tolera tanto. Pero cuando Dios abre los ojos, cuando nos despierta la realidad de su gloria, de su majestad y de su santidad, entonces el corazón se quebranta. Un corazón contrito nunca dirá que el pecado es pequeño. No. Fue el pecado que llevó a nuestro Salvador a la cruz. La santidad de Dios es un problema cuando no lidiamos con el pecado a su manera. Pero cuando lo hacemos a la manera suya, entonces no hay problema. ¿Recuerdan lo que vio Isaías? ¿Y lo que él entendió que él era? Dice que entonces Isaías 6:6 voló hacia mí uno de los serafines con un carbón encendido en su mano, que había tomado del altar con las tenazas, y con él tocó mi boca y dijo: he aquí, esto ha tocado tus labios y es quitada tu iniquidad y perdonado tu pecado. En el momento que estaba más consciente de su pecado, Dios vino y limpió a Isaías, perdonó a Isaías. El perdón y la limpieza de Dios es lo que necesitamos. Confesamos y somos perdonados. La solución

0: descubrir una noticia, cuando miro algo que puede no tener ningún tipo de implicación con la pornografía, pero son acercamientos, son formas de vestir, que muchas de esas formas de vestir incluyen una forma de vestir desvestida. Uh-huh. Entonces yo digo, eso yo no le voy a dar lugar. Yo no voy a justificar nada, ni voy a minimizar nada, porque yo sé, y se lo he dicho desde el púlpito y donde quiera que voy, yo sé que yo tengo por naturaleza debilidad hacia esas uh-huh. cosas. No solamente a verlas, sino a hacerlas uh-huh. también, uh-huh. porque eso es parte de lo que dice la palabra de Dios en el libro de Santiago, que nosotros somos atraídos por nuestras propias concupiscencias. Uh-huh. Entonces, alguien me dijo una vez, años atrás, que nunca se me olvida, en unas conferencias pastorales, que un cristiano es capaz de hacer cualquier cosa que es un incrédulo. Lo que es diferente es a vivir esclavizado esas
1: exacto,
0: cosas.
1: Exacto.
0: Pero es capaz de hacerlo.
1: Sí.
0: Y lo encontramos en la Biblia, sí, David, sí, sí, Salomón, sí, aquel, sí. el otro. O sea, tenemos ese potencial mientras estemos en este cuerpo caído. Por eso es que dice la palabra de Dios que el que se cree estar firme, que mire que no caiga. Entonces nosotros tenemos que velar, como dice la palabra de Dios, y velar en oración para que Dios nos ayude. Si usted no tiene ese problema de la adicción, manténgase lejos, porque uno de los problemas, yo tengo un libro que se llama La familia alcohólica, escrito por incrédulos, estudiosos de eso. Uh-huh. Ellos dicen, ahora en Inglaterra están saliendo estudios diciendo de que el trago social hace daño, que la ingesta de alcohol, aunque sea de una manera social, hace daño. Haciendo referencia, ¿verdad?, a que cualquier cosa que pueda producir en algún momento adicción, uno tiene que mantenerse lejos. Uh-huh. Porque tú puedes hablar de una manera normal, de una copa de vino con la comida. Y eso se puede ver como parte de la comida. Pero ellos dicen que hay que tener cuidado aún con eso. Y son personas que no son creyentes, igual con el cigarrillo, con el tabaco, con cualquier cosa que de una manera u otra se pueda convertir en una adicción para cada uno de nosotros. Entonces, cuando hablamos de la pornografía, yo le puedo decir, como decía Marcos, de que todas las cosas que se pueden convertir en adicción en un ser humano, yo pondría la pornografía como número uno. Uh-huh. No como número dos, ni, uh-huh. no, como número uno. Uh-huh. Por eso dice esas estadísticas que el 80%, y para mí eso es muy conservador, el 80% quizás tienen un acercamiento continuo a eso. Uh-huh. Yo recuerdo de alguien, Marcos, que yo traté de salvar su matrimonio y al final no se pudo. Pero estamos hablando de una persona de más de 40 años en los caminos del Señor. Pero comenzó en su casa, con su esposa, a ver material pornográfico, como con la idea de que así nosotros podemos aprender a wow. hacer cosas. Y ella le decía que no, mm. pero le decía, no, pero eso entre tú y yo. Lo que estamos viendo, lo que estamos haciendo. Mm. Pues obviamente que alguien que tenga al Espíritu Santo y que no esté ni apagado ni contrictado, va a sentir de que eso, no solamente en el momento presente, sino con los efectos venideros, es algo que no se puede, bajo ninguna circunstancia, exponernos a eso. Uh-huh. Al final, pasaron algunas otras situaciones que ella decidió, no él, que él no quería, divorciarse de ella. Aún en contra de mi voluntad y de mi consejo, por decirlo así, no uh-huh. es mi voluntad, porque es la voluntad uh-huh. de ellos. Pero después es él viéndose solo, ya con esa adicción, mm. se apartó de los caminos de Dios y comenzó a frecuentar rameras. Comenzó a frecuentar mm. mujeres incrédulas. Mm. Y lo más lejos que quizás puede tener él o cualquier persona es que todo eso comenzó cuando estaba solo en su habitación con su esposa, exponiéndose mm-hmm. a ese tipo mm-hmm. de material visual pecaminoso, porque estamos hablando de que

0: que fuera así, porque eso es lo mismo que pasa con las películas. Si yo estoy viendo una película, Marcos, yo trato y veo que comienzan a besarse y a abrazarse y a tocarse, yo trato de cambiarla.
1: Antes de que se ponga peor.
0: Sí, porque para mí el principio de todo eso es que aunque las películas tratan de presentar la realidad como es, pero Marcos, uno de los problemas más serios es que yo pienso, este hombre está besando a una mujer que no es su esposa.
1: Que no es la suya.
0: Y estaba leyendo de muchas noticias, me encanta leer noticias que salen en el internet, en site de noticias, de una, ¿qué es de tal actriz? Decía. Y yo por curiosidad entré. Y ella decía que ella, aunque tenía una carrera muy exitosa, ella decidió retirarse de ese mundo y dedicarse a otras cosas, porque ella no iba a tener respuesta para decirle a sus hijos que estaban besando a un hombre que no era su papá, que no era su esposo. Eso no es común, pero hay gente que piensa así. Y normalmente, aunque quizás no se resalta eso en las entrevistas, son personas que tienen temor a Dios. Porque miren, para trabajar lo que es la adicción a la pornografía, en primer lugar, yo les recomiendo a cualquier persona de que no va a salir de eso, porque muchas veces llegan a consejería, Marcos, porque la esposa lo descubrió y le dice, tú tienes que buscar ayuda, yo se lo voy a decir al pastor, hablando de cristianos, se lo voy a decir al pastor, o díselo tú, entonces él viene y lo dice. Pero Marcos, en lo que se llama la consejería secular, dicen que cuando tú vienes voluntariamente, tú, buscando ayuda para un problema, tiene el 50% del problema resuelto.
1: Sí, cuando va porque te enviaron, es no, de cero que se parte.
0: No.
1: Es de cero que se parte.
0: O de menos cero.
1: Y hay que ver si hay una sinceridad allá o si sencillamente estás haciéndolo para calmar al otro.
0: Y yo diría, Marcos, esa es mi percepción, menos cero. ¿Tú sabes por qué? Porque todo es un asunto de la voluntad. Todo es un asunto de la voluntad propia. Es como el hijo pródigo. El hijo pródigo reflexionó él solito, con los cerdos al lado, reflexionó él solito y dice la Biblia una frase muy importante en el idioma griego, que volviendo en sí, y esa frase, esas palabras significa cuando una persona está en un estado de locura, dice de aquel hombre que cuando Cristo le sacó los demonios, lo encontraron en su juicio cabal.
1: En su cabal juicio, ajá.
0: Exacto. Entonces, tiene que haber la determinación de la voluntad y tiene que tener unas buenas motivaciones. La primera motivación es nuestro Dios. Usted es creyente, no creo que la primera motivación es por tu esposa, por tu bien, por tu matrimonio, por tu familia, no. Tiene que ser por el Señor. Esa debe ser tu primera motivación. Yo amo a mi Señor, mi cuerpo es templo del Espíritu Santo. Mi cuerpo no puede ser expuesto a nada, que yo, el cristiano es una persona que tiene al Señor a su lado. En otras palabras, tú no puedes exponer al Señor o al Espíritu Santo que está dentro de ti a ver ese tipo de pecaminosidad. Entonces, tú tienes que pensar en Dios, tú tienes que pensar también en ti mismo, en segundo lugar, del valor que tú tienes como hijo de Dios, como persona que debe vivir una vida santa, una vida consagrada a Dios. Tú debes pensar en tu matrimonio, porque si hay algo que distancia sexualmente a las parejas, es la adicción a la pornografía. Tú tienes que pensar en tus hijos. Tú tienes que pensar en tu trabajo. A mí me contaron de un muchacho que tiene una carrera brillante, Marcos, brillante, en una área de trabajo laboral muy importante. Y para mí, tiene que ser, yo lo traté al muchacho, para mí tiene que ser algo de adicción a la pornografía. Porque me contaron que a él lo mandaron a hacer una visita laboral junto con otra joven, y él, mientras hablaba con esa joven, entró sin el consentimiento de ella a un motel y trató de que ellos tuvieran, sin haber ningún vínculo sentimental ni afectivo. La pobre muchacha tuvo que salir despavorida, abrir la puerta y salir a la calle y comenzar a vocear, a gritar, y él le dijo, estate tranquila, ven, y al final la llevó al lugar de trabajo, pero ella tuvo que decirlo. Y este joven, con una carrera brillante, fue despedido de su trabajo. Y nunca se podrá contabilizar, nunca se podrá contabilizar todas y cada una de las consecuencias que esto puede traer a la vida de un ser humano y a la vida de otros.
1: El tiempo se nos ha ido, simplemente quería enfatizar algo que hemos mencionado. Si eres adicto a la pornografía, necesitas buscar ayuda, necesitas buscar ayuda, y cuando busques ayuda, necesitas hacer caso de todo lo que se te pida hacer. Porque a veces uno quiere que lo ayuden, pero uno quiere que lo ayuden en los términos de uno. No, tú necesitas hacer lo que te pidan hacer, aunque te sientas que te están arrancando un brazo, un ojo o un pie. Porque salir de las adicciones es algo que cuesta. Porque así como de graves son las consecuencias negativas de las adicciones, asimismo de fuertes son las medidas que hay que tomar para salir de ella. Así que nosotros oramos que el Señor ayude a cada uno de los que nos está oyendo y que el Señor ponga en su corazón la disposición de pagar el precio que sea para evitar las consecuencias que siempre van a ser desastrosas. Que el Señor los bendiga y espero que sigan con nosotros en una próxima entrega de su programa Hombres de Verdad.
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Asimismo se alegró mucho el rey David y bendijo al Señor delante de toda la congregación. Y dijo David: Bendito seas tú, oh Señor, Dios de Israel, nuestro Padre, desde el siglo y hasta el siglo. Tuya es, oh Señor, la magnificencia y el poder, la gloria, la victoria y el honor, porque todas las cosas que están en los cielos y en la tierra son tuyas. Tuyo, oh Señor, es el reino, y tú eres excelso sobre todos. Las riquezas y la gloria proceden de ti, y tú dominas sobre todo. En tu mano está la fuerza y el poder, y en tu mano el hacer grande y el dar poder a todos. Ahora pues, Dios nuestro, nosotros alabamos y loamos tu glorioso nombre. Porque, ¿quién soy yo y quién es mi pueblo para que pudiésemos ofrecer voluntariamente cosas semejantes? Pues todo es tuyo, y de lo recibido de tu mano te damos. Porque nosotros, extranjeros y advenedizos, somos delante de ti, como todos nuestros padres, y nuestros días sobre la tierra, cual sombra que no dura. Oh Señor, Dios nuestro, toda esta abundancia que hemos preparado para edificar casa a tu santo nombre, de tu mano es, y todo es tuyo. Yo sé, Dios mío, que tú escudriñas los corazones y que la rectitud te agrada. Por eso yo con rectitud de mi corazón voluntariamente te he ofrecido todo esto. Y ahora he visto con alegría que tu pueblo, reunido aquí ahora, ha dado para ti espontáneamente. Señor, Dios de Abraham, de Isaac y de Israel, nuestros padres, conserva perpetuamente esta voluntad del corazón de tu pueblo y encamina su corazón a ti. Asimismo, da a mi hijo Salomón corazón perfecto para que guarde tus mandamientos, tus testimonios y tus estatutos, y para que haga todas las cosas y te edifique la casa para la cual yo he hecho preparativos. Después dijo David a toda la congregación: Bendecid ahora a Jehová vuestro Dios. Entonces toda la congregación bendijo a Jehová, Dios de sus padres, e inclinándose adoraron delante de Jehová el Señor y del Rey.

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3: En Armonía, le indicamos la hora.
4: 0 horas, 5 minutos.

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1: Esto es Vida en Familia Hoy. Nuestro anfitrión es Dennis Reini y yo soy Roberto Lepin. Mike Cleveland se hizo esclavo de la pornografía, pero ¿qué fue lo que le hizo libre? Permanezca en sintonía.
2: En nuestro programa de hoy, continuaremos conversando con Mike Cleveland, quien no solo es piloto, sino pastor, escritor de 7 libros y además fundador de una sociedad llamada Liberando a los Cautivos, un ministerio evangelístico internacional que ofrece cursos a través de la Internet. Mike, bienvenido nuevamente a Vida en Familia Hoy.
3: Un gusto compartir este tiempo con ustedes y con los oyentes.
1: Qué bueno que estés en el programa, Mike.
3: Gracias, Roberto.
1: Y Mike, después de tu primera exposición a la pornografía, cuando viste esa película en aquella habitación de ese hotel, te quedaste en estado de shock, pero atraído simultáneamente, ¿verdad?
3: Así fue.
1: Y te dijiste a ti mismo, nunca más lo volveré a hacer. La próxima vez que esté en la habitación de un hotel, volveré a caer. Pero cada paso progresivo desde esa película hasta las formas más viles de pornografía o avanzar hasta cometer adulterio, cada uno de esos pasos debió haber sido un sentimiento fresco que te llevó a caer muy lejos, ¿verdad, Mike?
3: Bueno, cada paso que tomé en el camino hacia la destrucción fue una conciencia impactante porque me daba cuenta de que había llegado mucho más lejos de lo que alguna vez pensé llegar. Así era en las fases iniciales. Al ver una película pornográfica pensaba, ya se acabó, esta es la última, no lo quiero volver a hacer. Y luego, mientras seguía descendiendo por ese camino, para mí fue comenzar una práctica en grupos de chat. Fueron varias clases de perversiones en la pornografía y ese tipo de cosas. Eso realmente me demostró que ya era un esclavo de la pornografía, que verdaderamente era un cautivo, porque el diablo simplemente podía llevarme a la dirección que él quería.
1: ¿Cuál era el atractivo del grupo de chat?
3: Oh, lo atractivo era que siempre era amado y aceptado. La gente siempre estaba feliz de verme. Uno entra a un grupo de chat y es un héroe. Puedo usar bien las palabras. La gente se interesa en ti y es un momento de diversión. Es una fiesta.
1: ¿Llegó a convertirse en una conversación sexual?
3: Sí.
1: ¿Todo el tiempo?
3: Normalmente sí, la mayor parte del tiempo.
2: ¿Y alguna de esas relaciones terminó en algún encuentro sexual en ese punto?
3: Muchas de ellas.
2: Entonces, todo comenzó ahí. Y lo que estamos diciendo aquí no es exclusivo solamente de los varones. Ahora, esto ocurre con un enorme porcentaje de la población de mujeres también, ¿no es cierto?
3: Sí, me parece que las mujeres ya se cansaron de las novelas de romance y las telenovelas por internet. Ahora están tan involucradas en pornografía como los varones. Simplemente es el siguiente paso luego de las telenovelas y las novelas de romance.
2: Cuéntame una cosa. Estoy imaginando la escena y estamos hablando de una caída en espiral, de una caída en picada en la que nos habla sobre la confusión espiritual, la vergüenza, el asco, el desdén por tu propia vida y la pérdida de una relación con tu esposa. Ella siente todas esas cosas. ¿Alguna vez hubo algún argumento que haya servido como un llamado de atención? ¿Hubo algún momento donde todas las fuerzas del mal colisionaron con las fuerzas del bien y tu matrimonio se quedó en pie frente al precipicio, pero no tomaste la decisión correcta? ¿Cediste ante la maldad y seguiste adelante?
3: Sí, esto ocurrió muchas veces. Mi primera esposa me dejó y se había hartado y quería terminar con el matrimonio. Así que tomó a nuestros 2 hijos y se fue. Y en ese punto me di cuenta de todo el alcance que tenía mi esclavitud al pecado. Mi vida se fue desmoronando a mi alrededor. Me sentía como lo dice el Salmo 107. Afligidos y encadenados habitaban en las más densas tinieblas por haberse rebelado contra las palabras de Dios, por menospreciar los designios del Altísimo. Los sometió a trabajos forzados, tropezaban y no había quien los ayudara. Entonces, ese fue el punto más bajo al que llegué. Sin embargo, no conocí el Evangelio y que no tenía a Cristo. De modo que no podía arrepentirme. Así que lo único que pasó después fue que mi participación en la pornografía se convirtió en una bola de nieve que fue creciendo cada vez más. Como mencionaste, cedí ante la maldad. Dije, muy bien, ya se fue. Y más adelante me pidió el divorcio. Fue ahí que dije, ahora soy libre. Y comencé a verdaderamente darme el gusto de involucrarme en varias perversiones.
1: Esa noche, cuando llegaste a casa, ¿no hubo alguna advertencia? ¿Nunca te dijo, si no cambias, me voy de la casa?
3: No.
1: Entraste a la casa y ella ya no está. Los niños no están. Las cosas no están. ¿Qué hiciste esa noche? ¿Cómo te sentiste?
3: Sentí que mi vida se había acabado. Tuve que dormir en el piso de madera sin cama. Mi familia se había ido. Desperdicié mucho dinero en la pornografía, en muchas otras formas de impureza. Por eso no tenía dinero, no tenía cama, no tenía familia. Y fue en ese momento en que en realidad no había nadie que me ayude. Estaba en la oscuridad más profunda, como dicen las escrituras.
2: Sabes, Mike, cuando leíste el Salmo 107, la descripción resalta una palabra: soledad.
3: Sí, así es.
2: En verdad, estaba solo en tu pecado.
3: Sí, el pecado toma a las personas, las aísla y las deja solas. El pecado las deja solitarias. El pecado es básicamente, en su esencia, vivir para mí mismo y para mi yo. Por lo tanto, produce una tremenda soledad en la vida.
2: Cuando vivías para ti mismo, qué interesante, eso es lo que Dios te da.
3: Te da a ti mismo.
2: Te da a ti mismo.
1: Lo interesante es que piensas que vivir para ti mismo será gratificante y satisfactorio, pero cuando te das cuenta de que solo estás tú, es vacío y solitario.
2: Sí, sí, sí. Dios nos creó para las relaciones. Él nos creó, en primer lugar, para tener una relación con Él a través de su Hijo Jesucristo, para que podamos ser limpios de nuestro pecado y liberados de la prisión de la que estamos hablando aquí. Luego Dios hizo que nuestros corazones se relacionen con Él, sino que también estén conectados con seres humanos imperfectos, de los cuales todavía formamos parte, incluso después de habernos entregado por fe a Cristo. Mike, cuéntanos sobre cómo encontraste a Cristo en medio de esta situación.
3: Bueno, en ese punto yo me parecía mucho al hombre que salió de Jerusalén hacia Jericó. Jesús contó la historia de cómo fue golpeado por los ladrones y le robaron todo. Después lo abandonaron a un lado del camino, medio muerto. Esa era mi condición en ese punto. Mi matrimonio se había acabado. El divorcio estaba completo y yo seguía con el comportamiento impuro. Ahí fue que conocí a Jody por internet, en un sitio web para conocer pareja. Y poco tiempo después nos casamos.
2: Espera. Acabas de salir de la adicción.
3: No, todavía estaba en la adicción.
2: Oh, todavía estabas en la adicción.
3: Claro.
2: Entonces, entablaste una relación con Jody después de tu divorcio. ¿En qué clase de sitio web?
3: Era un sitio web para conocer pareja en internet.
2: A ver. Entonces, doy por sentado que era una página bastante neutral, no era algo relacionado con pornografía y amoríos.
3: Sí, era una página que no tenía nada que ver con pornografía.
2: Muy bien, continúa.
3: Así que nos conocimos y la engañé en el sentido de no contarle nada acerca de mi pasado. Ella sabía acerca del divorcio, pero no sabía ninguna de las razones que lo causaron. Entonces nos casamos 1 año y 3 meses después, pero la impureza continuó. Y seguí involucrado con la pornografía y con un montón de cosas pecaminosas más.
1: Espera un momento. Necesito que me ayudes a entender algo aquí, Mike. Durante 1 año y 3 meses tuviste un noviazgo con Jody, ¿verdad?
3: Correcto.
1: ¿Y durante ese tiempo veías pornografía y estabas involucrado con otras mujeres?
3: Sí.
1: ¿Y ella no sabía nada?
3: Ella no sabía nada.
1: ¿Y le hiciste la propuesta? ¿Quieres casarte conmigo?
3: Sí.
1: Y ella no sabía nada.
2: Ella era cristiana en ese tiempo.
3: Ella fue criada en un hogar religioso, como yo, y profesaba conocer al Señor. Pero en ese punto, ella hubiera dicho que no era cristiana. Voy a explicarles un poco más sobre eso mientras avanzamos en la historia.
1: ¿Pensabas que una vez que te casaras con ella, eso arreglaría todo?
3: Sí, es lo que yo pensaba. Creía que en ese matrimonio solucionaría mis problemas con la impureza.
1: ¿Por qué pensaste que el matrimonio solucionaría tus problemas? No fue la solución, no arregló nada en tu primer matrimonio.
2: Más bien destruyó tu primer matrimonio.
3: Destruyó el primer matrimonio a causa del engaño en que incurrí. Eso era lo que yo entendía. Isaías 44 dice, se alimentan de cenizas, se dejan engañar por su iluso corazón. No pueden salvarse a sí mismos ni decir, lo que tengo en mi diestra es una mentira.
2: Y ahora estabas empezando este matrimonio y esta relación en medio del engaño.
3: Correcto, todo era un engaño. El fundamento de esa relación era el engaño.
1: ¿En serio pensaste que una vez que estuvieras casado se terminaría tu adicción a la pornografía?
3: Estaba tan engañado que pensaba que este matrimonio solucionaría los problemas que yo tenía.
1: Entonces, días, semanas o meses después de casarte, cuando saliste de los límites, a lo mejor buscaste algo por internet, comenzaste a frecuentar nuevamente las salas de chat, ¿no se activó algo dentro de ti, una alarma, una alerta en tu cabeza que te hiciera recapacitar? Espera un segundo, ¿qué estoy haciendo aquí?
2: Bueno, lo que quisiera preguntarte es... si hubo adrenalina, alguna especie de descarga de adrenalina vinculada con esta vida secreta, o mejor dicho, aparte de esa vida secreta, ¿se trataba de una adicción a la adrenalina? ¿Qué estaba pasando aquí?
3: Sí, por supuesto que sí. La descarga de adrenalina venía cada vez que aparecía la pornografía o cada vez que entraba en los grupos de chat. La adrenalina me controlaba. Y yo llegaba a mi mayor punto de disfrute en ese momento. Sencillamente me deleitaba en la perversidad.
1: Entonces, ¿volviste a la pornografía pocas semanas después de casarte?
3: Oh, no. Fue enseguida. Nunca dejé de hacerlo.
2: ¿Saben? Al oír esto se me viene a la mente una cosa. Y no quisiera decir que existe un enorme porcentaje, pero sí hay una gran cantidad de personas, millones, que tienen... una doble vida y no han sido atrapadas todavía. Mike nos describe el encanto, la adicción, la descarga que el pecado sí provee por un tiempo. Pero lo interesante es que la Biblia no niega el hecho que el pecado es divertido por un tiempo. Es lo que ocurre cuando ese tiempo se acaba, el fruto de elegir el mal en lugar del bien.
1: Y la condición de Mike en este punto era la de perdición espiritual de Nick.
2: Claro, Roberto. Necesitaba una relación con Cristo. Y quiero seguir oyéndolo para saber el resto de la historia, pero si usted nos está escuchando en este momento y dice, acaban de hablar de mi vida en la radio. Ahora mismo usted puede ser libre. Sí, puede ser libre. Jesucristo vino para dar libertad a los cautivos. Él vino para perdonar su pecado.
1: Y, Dennis, Jesús ofrece el regalo de la vida eterna.
2: Cierto. Ahora mismo estoy viendo la cara de Mike y está sonriendo. Es Cristo quien le dio libertad. Y Él es quien puede darle libertad a usted, amigo. Puede creer lo que dice en su palabra. Apártese de su pecado. Vuélvase al Salvador que dice, te perdono, morí por ti, quiero darte vida eterna. Y de una manera muy sencilla, por fe, ponga su confianza en aquel que pagó la deuda de su pecado. No puede hacerlo solo, no puede salir de esa adicción por su cuenta, ya lo sabe. En este momento, donde quiera que se encuentre, amigo mío, me gustaría animarle que se arroje a los brazos del Salvador Jesucristo.
3: Anímese, atrévase y dé ese paso de fe.
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Bienaventurados los que tienen hambre y sed de justicia, porque ellos serán saciados. Deleítate a sí mismo en el Señor, y Él te concederá las peticiones de tu corazón. Comeréis hasta saciaros, y alabaréis el nombre del Señor vuestro Dios, el cual hizo maravillas con vosotros, y nunca jamás será mi pueblo avergonzado. Jesús les dijo: Yo soy el pan de vida. El que a mí viene, nunca tendrá hambre. Y el que en mí cree, no tendrá sed jamás. De cierto os digo, el que cree en mí, tiene vida eterna. Yo soy el pan vivo que descendió del cielo. Si alguno comiere de este pan, vivirá para siempre. Él es el que sacia de bien tu boca, de modo que te rejuvenezcas como el águila. Porque sacia al alma menesterosa y llena de bien al alma hambrienta. Comerán los humildes y serán saciados. Alabarán al Señor los que le buscan. Vivirá vuestro corazón para siempre. Respondió el Señor Jesús y les dijo: Cualquiera que bebiere de esta agua volverá a tener sed. Mas el que bebiere del agua que yo le daré no tendrá sed jamás, sino que el agua que yo le daré será en él una fuente de agua que salte para vida eterna. Señor, los ojos de todos esperan en ti, y tú les das su comida a su tiempo. Abres tu mano y colmas de bendición a todo ser viviente. El que no escatimó ni a su propio Hijo, sino que lo entregó por todos nosotros, ¿cómo no nos dará también con Él todas las cosas?

Coalición por el Evangelio presenta ¿Estoy pecando? 6 preguntas para las áreas grises. Escrito por Blake Glosson. Publicado originalmente en The Gospel Coalition. A continuación mencionaré 15 acciones que algunas personas consideran pecaminosas y otras no. Cuenta cuántas considerarías pecaminosas. 1. Besos con tu novio o novia. 2. Ver películas clasificadas para público adulto. 3. Escuchar música no cristiana. 4. Consumir alcohol. 5. Decir malas palabras. 6. Tatuarse. 7. Asistir a un evento de Halloween. 8. Usar las redes sociales. 9. Darte un atracón de Netflix. 10. Conducir unos cuantos kilómetros por hora por encima del límite de velocidad. 11. Faltar a la iglesia un domingo para asistir a un evento deportivo. 12. Enviar a los hijos a la escuela pública. 13. Apostar en eventos deportivos. 14. Gastar dinero en artículos de lujo. 15. Jugar a videojuegos que contengan violencia. ¿A cuántas has respondido con un sí? Si has conseguido 10 o más, eres un legalista. Si has sacado 5 o menos, eres un antinomiano. Es broma. Si te costó responder estas preguntas y respondiste depende a muchas de ellas, puede que eso no sea malo. Muchos cristianos catalogan algunos de estos temas como áreas grises, una categoría que podríamos definir como acciones que la Escritura no identifica claramente como pecaminosas o no pecaminosas para todas las personas en todos los lugares y en todo momento. Dicho de otra manera, un área gris, bíblicamente hablando, es cualquier asunto que no está claramente ordenado, prohibido o permitido en las Escrituras. Las áreas grises en cuestiones morales siempre han existido para los creyentes. Lee, por ejemplo, Romanos 14, del 1 al 23. Las nuevas tecnologías y los problemas sociales modernos ofrecen ciertamente manifestaciones únicas de áreas grises, pero los cristianos siempre han necesitado ejercer sabiduría y discernimiento en innumerables situaciones de la vida. Mi propósito no es presentar mi opinión sobre la moralidad de estas posibles áreas grises, sino proveer preguntas que te ayuden a tomar decisiones morales respecto a ellas en tu propia vida de una manera bíblica y que honre a Dios. Cuando no estés seguro de si una determinada acción es pecaminosa, hazte estas preguntas antes de proceder.

Número uno, ¿está el Espíritu Santo convenciéndome de que esto está mal? Te animo a leer Romanos 14:23 y Santiago 4:17. Dos, ¿esta acción hace tropezar a un hermano o hermana? Lee Romanos 14:20 y 1 Corintios 8 del 9 al 13. 3. ¿Es perjudicial en lugar de beneficiosa para mi fe? Lee 1 Corintios 6:12. 4. ¿Esta acción me domina o me controla? 5. ¿Me hace ser desobediente a alguien que Dios ha puesto en autoridad sobre mí? Lee Efesios 6:1 y Hebreos 13:17. 6. ¿Estoy juzgando a otros que no están de acuerdo conmigo en esta área? Lee Mateo 7 del 1 al 5 y Romanos 14:13. Si respondiste sí a una o más de estas preguntas, es probable que este comportamiento sea pecaminoso o al menos imprudente. Por supuesto, esta no es una lista exhaustiva de todo lo que la Biblia dice sobre las áreas grises y hay innumerables advertencias que podríamos añadir. Por ejemplo, ¿cómo distinguir la diferencia entre la convicción guiada por el Espíritu o una culpa legalista o cómo responder a la autoridad abusiva? Sin embargo, esta lista sirve como punto de partida. ¿Cómo seré juzgado? Dios tiene dos tipos de voluntad: su voluntad oculta y su voluntad revelada. Hay un sentido real en el que Dios nos ha ocultado parte de su voluntad soberana. Por ejemplo, si nos casamos con la persona cristiana A o B, o si vivimos en una ciudad u otra. Mientras que nos ha revelado claramente otros aspectos de su voluntad, por ejemplo, debes amar a tu prójimo y arrepentirte de tu pecado. Entonces, ¿sobre qué aspecto de la voluntad de Dios vamos a ser llamados a rendir cuentas por nuestra obediencia? El Catecismo Menor de Westminster plantea en la pregunta 39, ¿cuál es el deber que Dios exige al hombre? Y responde de la siguiente manera. El deber que Dios exige al hombre es la obediencia a su voluntad revelada. Las dos últimas palabras son clave. Dios exige obediencia a su voluntad revelada. Deuteronomio 29:29 presenta tanto el lenguaje como la justificación de la afirmación de los teólogos de Westminster. Las cosas secretas pertenecen al Señor nuestro Dios, mas las cosas reveladas nos pertenecen a nosotros y a nuestros hijos para siempre, a fin de que guardemos todas las palabras de esta ley. Dios no está jugando contigo, viendo si puedes adivinar bajo cuál sombrero está el pecado, y si adivinas mal, pierdes. No está deseando secretamente que compres el carro rojo sin decírtelo, y luego te castiga por comprar el carro azul. Ese no es el tipo de padre que es nuestro Dios. Dios quiere que obedezcamos sus mandamientos en las áreas blancas y negras y que busquemos su sabiduría en las áreas grises. Él sabe que no conocemos su voluntad oculta. Puedes leer esto en Salmo 103:14 y no nos condena por ello. Pero como enseña 2 de Timoteo 3 del 16 al 17, con lo que sabemos de su voluntad revelada en las Escrituras, estamos bien equipados para tomar decisiones sabias que honren a Dios, incluso en las áreas más grises. Gracias por escucharnos. 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
1: En Armonía, le indicamos la hora.
2: 5:37 a.m.
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3: Cuando usted piensa en lo más valioso que tiene, ¿qué es lo primero que le viene a su mente? Pues la mayoría de la gente lo primero que le viene a la mente son cosas tales como sus ingresos o sus posesiones. Sin embargo, después de su relación con Dios, lo más valioso que usted tiene en la vida son las amistades. Amistades en dificultades, ese es el tema del cual hablaremos aquí y para ello quiero, por favor, que busque tan solo el versículo 28 del capítulo 16 de Proverbios, que dice: el hombre perverso levanta contienda, y el chismoso aparta a los mejores amigos. Pues bien, a menudo nosotros forjamos amistades que no permanecen. Nuestra intención es que permanezcan, pero por razones muy específicas, no permanecen. Quisiera hablar entonces de lo que podemos hacer para recobrar esas amistades. Pero antes déjeme decirle que hay momentos en que elegimos ciertos amigos que no deberíamos elegir. Y la razón por la que eso es tan importante se debe a que los amigos causan un impacto en nuestra vida. Y cuando usted y yo voluntariamente nos relacionamos con alguien y forjamos una amistad con esa persona, en alguna medida vamos a llegar a ser como ese amigo. No cabe duda de que ellos causarán un impacto en nuestra vida de una forma u otra. Por eso es tan importante la clase de amigos que elegimos. Veamos entonces lo que dice Dios tocante a esto, ya que algunos de ustedes podrían perder sus amigos debido a lo que Él manifiesta en su palabra en cuanto a evitar a cierta gente. Así que veamos lo que dice en Proverbios 20, versículo 19. El que anda en chismes descubre el secreto. No te entrometas, pues, con el suelto de lengua. No hay duda aquí al respecto. Usted ni siquiera debe entremeterse o asociarse con él. ¿Por qué? Porque si lo piensa un momento, verá que el suelto de lengua no solo le hablará a usted de alguien más. Mire, si su amigo es un suelto de lengua, le hablará de otras personas, las calumniará y las criticará. Puede estar seguro de eso. Por lo tanto, Dios dice, evita al suelto de lengua. En segundo lugar, busque por favor Proverbios 22 y note lo que dice aquí en cuanto a la persona iracunda, versículos 24 y 25. No te entrometas con el iracundo ni te acompañes con el hombre de enojos, no sea que aprendas sus maneras y tomes lazo para tu alma. Piense en la gente que usted conoce y que es colérica por naturaleza. Algo ocurre con ellos, y usted debe saber en su corazón que si sigue en su compañía, acabará manifestando sus mismas actitudes. Estas entrarán furtivamente en su ser. Sí, cuando usted anda en compañía de una persona que se enfada mucho y la escucha hablar de otras personas, de lo que les sucede y ese tipo de cosas, cuando se percata, está haciendo lo mismo. Por eso dice aquí que ni siquiera debe andar en compañía suya. Así que no ande con el suelto de lengua, ni con la persona que es colérica por naturaleza, porque al final lanzarán su veneno y su ira contra usted. Ahora bien, ¿qué hay en cuanto a la persona desleal y descontenta? Pues veamos lo que dice en el capítulo 24 de Proverbios, versículos 21 y 22. Teme a Jehová, hijo mío, y al rey. No te entremetas con los veleidosos, es decir, con los inestables, porque su quebrantamiento vendrá de repente, y el quebrantamiento de ambos, ¿quién lo comprende? Una persona que es rebelde en cualquier área de su vida tiene un poco de inestabilidad hacia sí misma. Y es que un rebelde reacciona y suele tener un carácter irritable, o también puede ser muy, muy cauteloso. Y por eso, Dios dice, ni siquiera te asocies con él. Esa clase de persona no debe estar entre nuestras amistades. Luego tenemos a la persona que es inmoderada. Y quisiera que busque el capítulo 28 de Proverbios, versículo 7. El que guarda la ley es hijo prudente, es decir, alguien cuya vida está bajo control, más el que es compañero o amigo o amiga de glotones avergüenza a su padre. Es decir, aquí tenemos a alguien cuya vida no tiene control, alguien que no es disciplinado. Ahora bien, esto no se refiere sencillamente al hecho de comer. Por lo general, cuando nos referimos a la glotonería, pensamos únicamente en la comida. Pero esto tiene que ver con una persona que no tiene control, como por ejemplo, una persona codiciosa. Y la codicia es un deseo fuera de control. Mire, todos nosotros tenemos deseos, buenos deseos que Dios pone en nuestro corazón. Pero cuando uno de esos deseos se sale completamente de control, se convierte en codicia. De manera que lo que ahora lo impulsa en su deseo vehemente, en lugar de tratarse únicamente de tener un simple deseo. Así que Dios dice, no te asocies con esa gente, no los tengas como amigos suyos. Fíjese en lo que dice en el capítulo 29 de Proverbios, versículo 3. El hombre o la mujer que ama la sabiduría alegra a su padre, mas el que frecuenta rameras o gente inmoral perderá los bienes. Lo que dice es que no debe tener amistad con gente que usted ya conoce como inmoral. Permítame ahora hacerle una pregunta. ¿En qué dirección se mueve la naturaleza humana? ¿Se mueve hacia arriba, hacia Dios, o se aleja de él? Pues la naturaleza humana tiende siempre a alejarse de Dios. Esa es la razón por la que él dice que usted debe evitar esa clase de amistades, porque finalmente lo hundirán. Y como dice aquí, le harán perder su tiempo o desperdiciar su vida. Mire, si usted va a los capítulos 5 y 6 de Proverbios, verá que casi todo habla de inmoralidad. Por lo tanto, Dios dice que no debe tener amistad con una persona que usted sabe que es inmoral. Si usted lo hace, estará violando este pasaje de la Escritura que dice que no debe tener comunión ni forjar una relación estrecha con la gente inmoral. Permítame ahora decir algo acerca del necio y para ello quisiera que me acompañe al capítulo 13 de Proverbios. Note por favor lo que dice en el versículo 20. El que anda con sabios será sabio, mas el que se junta con necios será quebrantado. Un necio es aquel o aquella que ha expulsado a Dios de su vida y a quien no le interesan las cosas espirituales. El libro de Proverbios está repleto de referencias en cuanto al necio, y entre ellas dice, por ejemplo, que es arrogante y a veces extremadamente negligente e indiferente. De manera que usted no debería entablar amistad con alguien que es necio en su manera de pensar y que ha excluido a Dios de su vida. Dios nos da advertencias bastante claras tocante a las relaciones personales y también nos habla de las tinieblas, de la luz y del compañerismo con el mundo. Por lo tanto, debemos tener mucho cuidado al respecto. ¿Por qué? Por la influencia que las amistades tienen en nuestra vida. Consideremos un momento esto. ¿Qué hace que nuestras amistades se disuelvan? ¿Qué hace que dos personas que realmente tienen una buena amistad de repente sientan que algo ha pasado y en poco tiempo se van distanciando cada vez más y más? ¿Qué ha sucedido? Pues bien, las amistades no ocurren así como así. Y usted dice, yo conocí a esta persona y de repente surgió una amistad maravillosa. No, conoció a esa persona y puede ser que entablaron una relación. Pero las amistades reales, genuinas, sólidas y duraderas son algo que debemos desarrollar durante la vida. No ocurren así como así. A lo mejor usted conoce a alguien cuya personalidad le agrada en ese momento, o puede ser que haya ciertas personas que quieran entablar una amistad con usted. Pero, ¿cuál es su verdadera motivación? Porque las verdaderas amistades son capaces de discernir la motivación de la otra persona. De ahí la necesidad de utilizar ciertos principios básicos para edificar una relación y una amistad verdaderas y genuinas en la vida de dos personas. Me gustaría hablar entonces acerca de estos principios básicos. Al entablar una relación o una amistad con alguien, nuestro deseo es que sea duradera. Por lo tanto, si queremos que dure, necesitamos que florezca y que se convierta no solo en una buena relación, sino en una relación agradable, satisfactoria, duradera. Tenga en cuenta que, sin importar quién sea usted o lo que tenga, o por cuánto tiempo lo tenga, si no tiene amigos, hay un vacío terrible en su vida y usted lo siente. Puede ser que no quiera ser amigo de nadie o que no confíe en nadie, pero lo que ha hecho es que, mientras ha dejado a los demás por fuera, usted se ha encerrado adentro. Ahora bien, ¿cuáles son los principios básicos necesarios para edificar grandes amistades? Pues el primero de ellos y uno de los más importantes es el tiempo. Si desea ser amigo de alguien o forjar una buena amistad, eso requiere tiempo. Es decir, tiene que estar dispuesto a pasar tiempo con esa persona. Yo tengo que admitir que en mi caso, probablemente, he perdido algunos amigos en la vida por la sencilla razón de que tuve que decirles que no tenía tiempo. Y si usted es una persona ocupada, no tendrá tiempo para un buen número de amigos. Así que será mejor que les preste atención a los pocos que ya tienen, porque se necesita tiempo para forjar esas relaciones. De manera que, si ha de tener un amigo verdadero y genuino, debe darse cuenta de que necesitará tiempo, tiempo para pasar con él y tiempo para escucharlo. El segundo principio básico es hablar. Cuando usted y un amigo suyo proceden a conversar, da lo mismo cuál sea el tema de su conversación. Y lo que pasa mientras conversan es que usted mira dentro de su corazón y de su mente y sabe lo que piensa. Y mira dentro de su corazón y sabe lo que siente. Y mira dentro de su alma y de su mismo espíritu y sabe lo que pasa después, que usted conoce a esa persona. Algunas veces, cuanto más conoce uno a una persona, más la ama. Pero otras veces, cuanto más la conoce, menos la ama. Eso es porque las personalidades humanas son distintas y la gente tiene intereses distintos en la vida, y hay ciertas personas con las que sencillamente es muy difícil llevarse bien. Pero lo que quiero que entienda es que debe conversar. Así que los amigos genuinos necesitan hablar entre sí. Luego viene el tercer principio básico, las lágrimas y la risa. Si usted quiere ser amigo genuino de alguien, habrá momentos en que ambos tendrán que llorar, porque al conversar usted tendrá que decirle a la otra persona lo que siente o que sus sentimientos han sido lastimados quizás por ella o por alguien más. De manera que habrá momentos en que tendrá que derramar lágrimas y también momentos en los cuales se reirá. Pero si usted no está dispuesto a hablar, ni puede llorar ni reír junto con su amigo, no podrá tener una amistad real y verdadera, así que eso exige algo de nosotros. Luego tenemos lo que llamamos los triunfos de la vida, esos momentos en que podemos compartir mutuamente algunas cosas buenas que nos ocurrieron o alguna dificultad por la cual atravesamos. Piense en eso un momento. Si usted no tiene un amigo íntimo y cercano con el cual puede hablar cuando tiene un dolor, una dificultad, una aflicción, una decepción o una pena en su vida, yo le puedo asegurar que eso no es bueno para su salud. Y usted dirá, ¿qué tiene que ver eso con mi salud? Mire, si usted atasca y atiborra su ser con eso y lo mantiene en su interior, ¿no cree que afectará su salud? Pues siga con eso y descubrirá que sí la afecta. Hay algo en cuanto al llanto que es sumamente saludable, y también en cuanto a desahogar su corazón, su alma, su mente y su espíritu ante alguien más. ¿Qué hay de malo con el llanto? Nada. No hay nada de malo en cuanto a las lágrimas, pero tampoco hay nada de malo en cuanto a reírse o compartir nuestras pruebas y triunfos. Otro de esos principios básicos es la tolerancia. Y si usted tiene un amigo genuino, tendrá que tolerar algunas cosas. Hace unos días me senté con unos amigos y uno de ellos nos contó la misma historia que ya nos ha contado a todos una y otra vez. Pero ¿sabe una cosa? Me quedé sentado ahí prestándole atención como si esta fuera la primera vez que la escuchaba. Y al finalizar, todos nos quedamos sonriendo y mirándonos unos a otros y luego cambiamos de tema. ¿Se da cuenta? Uno debe tolerar algunas cosas que no son tan agradables como ciertas palabras que se dicen y lastiman nuestros sentimientos o actitudes que usted sabe que no son apropiadas para nadie. De manera que todos tenemos que soportarnos unos a otros en cuanto a ciertas cosas. Y la verdad es que, si usted anda en busca del amigo perfecto, jamás lo hallará. ¿Sabe por qué? Porque usted nunca lo será tampoco. No hay tal cosa como un amigo perfecto. Pero sí existen algunos principios básicos que son sumamente importantes. Y bien, otro de los principios básicos es la transparencia. Y hasta ahí llegan muchas personas. Bueno, dice usted, yo puedo ocuparme del asunto del toque y de las risas y del llanto, pero eso de la transparencia quiere decir que tengo que decirlo todo. No, no es eso lo que dije. La transparencia significa que estoy dispuesto a abrir mi corazón y a decir lo que siento y lo que sufro, o si estoy enfadado, o si me siento incomprendido, rechazado, feliz, o lo que realmente me motiva, o lo que me estimula en cuanto a lo que está ocurriendo. Si no puede ser transparente, usted no podrá tener una amistad. Puede tener cierta clase de relación, pero una amistad verdadera y genuina significa que usted debe ser transparente, es decir, si su amigo le dice, ¿sabes una cosa? No me agrada lo que dijiste. En lugar de defenderse, debe decirle, tienes razón, cometí un error. Por alguna razón tengo ese hábito en mi vida y te agradecería que en cualquier momento me lo hagas saber. Hay algo en cuanto a la transparencia que le da validez real a una amistad verdadera y genuina. Y luego tenemos la veracidad. Y es que, si dos personas no son sinceras entre sí, no pueden forjar una relación sólida. Una cosa es que a veces usted exprese algo que creía que era cierto y luego diga, lo siento, cometí un error al respecto, eso fue lo que oí, pensé que era cierto. Pero ser mentiroso, voluntaria y deliberadamente, para manipular a alguien, eso es algo totalmente distinto. Por eso el ser sincero es un principio básico e indispensable. A veces los amigos ni siquiera saben cuándo ser sinceros consigo mismos. En algunas ocasiones eso es bastante difícil, especialmente si usted no quiere enfrentarse a algo. Todos hemos estado ahí. Yo mismo he llegado al punto en que no quería enfrentarme a algo y entonces lo negaba. Y como consecuencia de eso, no podía ser veraz. Y si usted niega algo acerca de sí mismo, puede decir que es veraz, pero la verdad no es así. Y entonces su amigo va a decirle que eso no es cierto, que así no es usted realmente. De ahí que tendrá que determinar si será transparente y decir, probablemente puedes ver algo en mí que yo no veo y necesito que me ayudes. Y bien, ahí están esos principios básicos que creo que le serán muy útiles. Y si usted pudiera resumir todos ellos en una sola palabra, ¿cuál palabra formaría? Amor. Porque si considera esa lista y piensa en que usted habla con alguien, se ríe con esa persona, es transparente con ella y todo lo demás que hemos visto, eso quiere decir te amo. Eso es lo que significa te amo. Ahora bien, no sé dónde se encuentra usted con respecto a sus relaciones o amistades, pero puedo asegurarle esto, que lo que ha escuchado en este mensaje puede cambiar totalmente su vida. Y si valora sus amistades y está dispuesto a olvidarse de sí mismo y a dar todo lo que tiene, podrá forjar relaciones que continuarán por largo tiempo y que atesorará hasta el día en que muera.
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3: Los tiempos de silencio a menudo son la preparación de Dios para algo más, así que pensemos en ello por un momento. ¿Por qué Dios estaría en silencio cuando promete que nos ama, promete satisfacer nuestra necesidad, promete responder a nuestra oración, promete guiarnos? ¿Cómo encaja todo eso en lo que Dios está haciendo en nuestra vida? A veces la razón por la que Dios parece estar en silencio es porque estamos tan atrapados en el mundo y en lo que éste está haciendo, y donde están nuestros intereses, que no podríamos escucharlo de todos modos. Así que a veces simplemente lo desconectamos. No tenemos tiempo para Dios, lo excluimos. Mire, una de las razones por las que Dios está en silencio es para llamar nuestra atención. Dios no es un Dios a la carta que simplemente viene cuando yo le exijo que venga y se presenta y habla cuando yo quiero que lo haga. Dios es el soberano de este universo y es quien está a cargo. Nosotros no estamos a cargo, Él lo está. Así que a veces Dios tiene que trabajar en nuestra vida para llamar nuestra atención, y una de las maneras en que lo hace es guardando absoluto silencio. No escuchamos nada.
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0: Bendiciones, hermanos, pastores de Radio Armonía. Les habla el hermano Mauricio. Agradecer a Dios por un nuevo día. Se ha renovado una vez más su misericordia sobre nuestras vidas. Sabemos que como Job vino una prueba muy difícil, muy dura su vida, pero aún así confió en un Dios que todo lo que Él hace en nuestra vida, todo nos ayuda a bien. Así que un fuerte abrazo para todos ustedes, y que el Señor les siga bendiciendo esta radio, que es una tremenda bendición. Así que aquí estamos escuchando la radio. Bendiciones para todos.
1: ¿Cómo están, queridos? ¿Cómo está Pepito? ¿Cómo está Pastor? Buenos días. Queremos dejarle un mensajito aquí. Nosotros voy viajando con mis hijas.
2: Hola, buenos días.
1: Buenos días, Armonía. Bendiciones, un abrazo.
3: Saludos, mi hermano Pepito. Muchas bendiciones para cada uno de ustedes. Qué bueno es poder meditar en el libro de Job. Creo que es una gran enseñanza para cada uno de nosotros. Así que enviamos un saludo también para mi esposa. Venimos de vuelta de dejar a la nieta. Y también a la iglesia de Donay. Un saludo para cada uno, esperando que el Señor también les fortalezca, les bendiga. Y muchas bendiciones para también nuestro pastor también que está ahí. Muchas bendiciones, Patricio. Así que bendiciones para cada uno y Dios les bendiga. Saludo también a todos los hermanos de Arica, Punta Arena, de Armonía. Señor, les fortalezca y les bendiga grandemente. Muchas bendiciones.
4: Muy buenos días, amados hermanos de Radio Armonía. Les habla el pastor Adán Sánchez, presidente de la Iglesia Evangélica de Vitacura. Soy pastor de Rahualto, acá en Osorno. Y estoy escuchando su programa, muy hermosa la palabra, muy linda la reflexión, y muy contento por haber escuchado al pastor Norberto Marín, oriundo de acá de Osorno. Un abrazo gigante, Dios les bendiga.
5: Eso es, gracias al Señor por estos nuevos hermanos ahí que se van incorporando. Gracias al Señor por este compartir de cada mañana, amado pastor.
6: Sí, es lindo escuchar ahí a nuestros hermanos también compartiendo, bendiciendo al Señor, estando ahí atentos.

0: a lo que aquí en esta mesa se dispone.
1: Así es, y hoy día estamos ahí con una hermosa palabra, un texto precioso, un pasaje hermosísimo ahí en el capítulo 23 del libro de Job.
0: Así es, más él conoce mi camino, dice el verso 10, me probará y saldré como oro. Esta es la relación que tiene Job, a pesar de tanto sufrimiento, sin embargo, él mantiene su fe en el Señor. No con toda la revelación que nosotros gozamos hoy en día, y que en este aspecto es un ejemplo, sin duda. Bueno, el Señor dijo, a propósito de la fe que tenía Job en Dios, el Señor le dijo a la gente, a sus discípulos también, creed en Dios, creen en Dios, creed también en mí, dice.
1: Así es.
0: Claro, porque, perdón, Cristo es el señalado por el Padre para que nosotros pongamos nuestra fe en Él, y en Él nosotros vamos a vivir pruebas, vamos a entender las pruebas y vamos a ser transformados por el Señor en medio de la prueba.
1: Sí.
0: Que también está simbolizado como fuego, por eso que acá la palabra oro tiene sentido también, porque el oro, para que realmente pueda brillar, realmente pueda durar y pueda cumplir propósitos sublimes, el oro tiene que ser procesado, hermanos. Y en este aspecto nosotros también tenemos que entender que somos procesados. ¿Cristo fue procesado en su vida? Claro, en el huerto Getsemaní, significa prensa de aceitunas. El Señor también procesó a Cristo para que Él fuera el aceite de la vida. Tenía que ser prensado para que viniera a ser, porque en ese aceite era para el perfume y era para la lámpara en aquel tiempo.
1: Así
0: el aceite
1: es.
0: Que se sacaba de las aceitunas, pero para que saliera aceite tenía que ser prensadas estas. El Señor prensó a su Hijo allí, en ese huerto donde experimentó la presión de la muerte que venía. ¿Para qué? Para que nosotros tengamos aceite en nuestra lámpara para con Él y seamos un grato perfume en Cristo Jesús.
1: ¿Sabe? Usted habló al principio, pastor, de este compartir ahí de lo que dijo el Señor Jesús antes de partir, ¿no? Y Él dijo, una de las cosas que dijo el Señor, voy pues a preparar lugar. Siempre me ha llamado la atención eso, ¿no? Entiendo de alguna manera, o uno podría entender, que el Señor está trabajando con cada uno de nosotros. Está operando en cada uno de nosotros. Está preparándonos el Señor, para estar con Él. Y hay un proceso, ¿no es cierto? Como usted lo decía, un proceso de purificación, ¿no? Principalmente de la carne, ¿no? Diríamos, quizás un poquito más en profundidad. Pero el Señor dijo, voy pues a preparar lugar, ¿no? No solamente habla, yo creo que habla de un lugar en particular, sino que también en una preparación de cada uno de nosotros en este peregrinar que estamos llevando adelante, ¿no? En un trato, yo tengo la convicción de que el Señor nos toma cuando Él ya considera que su obra está terminada en nosotros, ¿no? Y ha sido perfeccionada en el paso de los años. Y vamos viendo, tal vez, en este trabajo del Señor, pastor, cómo Él va cada día, ¿no? Purificando nuestras vidas, y dentro de ellos están principalmente muchas situaciones que podrían ser difíciles de llevar adelante, pero en su gracia vemos que después de la prueba salimos más fortalecidos, ¿no? Nos ha pasado un montón de veces, ¿no? A usted también en lo particular.
0: Así es.
1: Después, hay un antes y un después, ¿no? Hay un antes y un después. Lo compartíamos con mi yerno en estos días. Hay un antes y un después, ¿no? Y estamos saliendo, creo, pastor, estamos saliendo fortalecidos de la prueba, así como muchos otros hermanos en su vida cristiana también. Han debido pasar por procesos, el Señor los ha sacado adelante y han salido en victoria en el Señor.
0: Bueno, parte de la santificación que Dios está llevando a cabo, sin duda, en cada uno de nosotros, los tiempos de prueba, donde Dios usa estas instancias para formar a Cristo en nosotros, no a Job, a Cristo en nosotros.
1: Sí. Ahí va, por ahí va.
0: Así es.
1: Muy bien, algunos saludos, pastor. Dice, hola hermanos de la emisora Armonía, les saludo a su hermano Raúl Romero, que ha sido enriquecido por la palabra de Dios compartida en esta emisora radial. También quiero saludar a nuestros hermanos que están en Alto Bonito, dice, para Juan Sánchez Zúñiga, Tránsito Salazar, Jonathan Aguilar, Juan Carlos Tobar y a cada uno de los cuales han sido llamados por nuestro Señor Jesucristo ahí en este lugar de Alto Bonito en Puerto Montt. Bendición, hermano Raúl. Por favor, llévele nuestros saludos ahí a los que están ahí al interior de este recinto penitenciario y seguramente oyendo la emisora. Y si no la tienen, ahí que hagan lo posible para tener la emisora y poder estar sintonizando palabras del Señor. Así que saludos, hermano Raúl. Me imagino que usted les va a visitar ahí a la cárcel, por eso trajo estos saludos. Reitero, Juan Sánchez Zúñiga, Tránsito Salazar, Jonathan Aguilar, Juan Carlos Tobar. Bendecidos, amados, y que se sumen muchos más a las filas del Señor.
0: Y claro que sí, nos unimos al saludo para nuestros hermanos allí que nos escuchan, que el Señor sea cada día guiando y formando sus vidas en Cristo Jesús.
1: Así es, pastor. Me edifica mucho, dice la palabra del Señor. Gonzalo Aravena nos comparte por acá. Y aquí tenemos otra palabra que nos comparte Enzo, ahí de San Pedro de la Paz. Dice lo siguiente: porque no tenemos un sumo sacerdote que no pueda compadecerse de nuestras debilidades, sino uno que fue tentado en todo, según nuestra semejanza, pero sin pecado. Acerquémonos, pues, confiadamente al trono de la gracia para alcanzar misericordia y hallar gracia para el oportuno socorro. Gracia y paz, amados hermanos, gracias por compartir la palabra de hoy. Solo en Cristo tenemos paz, consuelo y sustento. El hermano Enzo, ahí de San Pedro de la Paz. Gracias, hermano.
0: Muy buen texto.
1: Enzo. Amén. Y usted lo compartió. Usted lo compartió hoy día.
0: Ahí el hermano sí buscó la cita. Gracias por compartirla.
1: Lo tengo ahí anotadito. Gracias, gracias al Señor. Vamos a la música y los cantos, hermano Héctor. Y luego ya volvemos para ir cerrando este compartir esta mañana en torno a este hermoso libro de Job, capítulo 23. Mientras muchos ahí en el sur se preparan para recibir las lluvias que siguen en estos días. Aquí está Gonzalo Muñoz. A propósito, pastor, escuchamos a este varón de Dios.

0: Buenos días, hermanos. Quiero desearles un excelente día. Darle las gracias por esta radio, porque gracias a usted me fortalezco cada día y me encanta escucharlo y oír la palabra del Señor, que siento que cada día me fortalezco más. Así que quiero darle las gracias a usted por tan linda mensaje que nos dan diariamente. Muchas bendiciones para todos ustedes. Muchas gracias por todo.
1: Así es, bendecimos el nombre del Señor en esta mañana, ya al cerrar este compartir, querido pastor.
2: Así es, dando gracias al Señor por la participación de cada uno de nuestros hermanos ante esta linda palabra también que el Señor nos da en esta mañana.
1: Amén, pastor. Estamos ya listos para orar, agradecer a nuestro Señor por su palabra que, como decía la hermana ahí, nos va fortaleciendo cada día.
2: Oramos al Señor. Buen Dios y Padre, estamos agradecidos esta mañana por colocar en esta mesa una palabra tan importante para cada uno de nosotros. Gracias por la vida de Job, Señor. Es un registro que tu Espíritu permitió que tuviéramos para este tiempo. De ver, Señor, cómo usted obró en su corazón para que él tuviera convicciones profundas acerca de quién es usted, Señor, y de quiénes somos nosotros. Gracias por las pruebas que él experimentó. Gracias porque vemos la perfección de las pruebas en Cristo, tu Hijo, quien fue experimentado en quebranto, Señor. Y que producto de ese quebrantamiento, Señor, nosotros somos la respuesta a su dolor, a su sufrimiento, a su muerte en la cruz. Gracias, Señor, porque en él nosotros tenemos consuelo y esperanza para interpretar nuestras adversidades a la luz de la vida de Cristo y del conocimiento que nos deja en su palabra. Señor, oramos para que, al ser el sumo sacerdote que se compadece de nuestras debilidades, como dice el texto, podamos nosotros confiadamente cada día entrar, Señor, ahí en el trono de la gracia, conscientes de que estamos en tu presencia y de que allí tú nos abrazas y nos das la misericordia para ese oportuno socorro que todos anhelamos. Gracias, sí, porque hay un tiempo para cada prueba que usted permite debajo de este sol a sus hijos. Hay un tiempo y también hay un propósito. Y le agradecemos, Señor, porque a través de Cristo y de su palabra conocemos esa realidad. Señor, oramos justamente por todos los que están viviendo pruebas, por todos los que estamos pasando por momentos de tristeza, de dolor, de enfermedad, de debilidad, Señor. Padre, oramos que tu Santo Espíritu en este momento pueda recrear a Cristo, Señor, esperanza de gloria en nuestros corazones, Señor, que al mirarlo a Él podamos entender, Señor, y ser participantes de, también de los sufrimientos de Cristo, Señor, a lo cual hemos sido llamados, pero también a la gloria de Cristo, Señor, en cada una de nuestras pruebas, Señor. Gracias por tu Espíritu, gracias por las promesas, gracias por la Iglesia, Señor, que también cumple un rol importante de acompañar a aquellos que pasan por pruebas. Amén. Señor, bendice a nuestros hermanos, a todos ellos, cualquiera sea la diversidad de la prueba, Señor, pero usted es el mismo hoy, ayer y por los siglos de los siglos. Tu nombre sea bendito y oramos por aquellos amigos y amigas que aún no te reconocen como Salvador y Señor, para que en medio de sus sufrimientos ellos puedan alzar la mirada, Señor, y encontrar al Cristo que les llama en medio de lágrimas, en medio de padecimientos, a vivir y a entregar sus vidas totalmente a Cristo como amo y Señor bueno de nuestras vidas. Que tu palabra siga corriendo, salvando, sanando, restaurando y edificando a tu Iglesia. En el nombre de Jesús. Amén. Amén.

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0: En Armonía le indicamos la hora.
3: 8:32.

¿Ha oído hablar del anticristo? Pues hoy vamos a escuchar al pastor Carlos Azazueta explicar a qué se refiere la Biblia cuando usa la palabra anticristo. El programa de hoy de Visión para Vivir es parte de la serie Cristianismo Firme, un estudio de Segunda Tesalonicenses. Así que abra su Biblia en el primer capítulo de este libro y escuchemos la conclusión del mensaje que inició ayer. Orar por otros, un deber.

0: Mientras preparaba este mensaje, me llamó la atención una declaración en la primera carta de Pablo a los Tesalonicenses, precisamente el capítulo 5, versículo 17, que tiene que ver con oración. Dice tres palabritas nada más: orad sin cesar. Orad sin cesar. Es, a decir verdad, una declaración un tanto extraña, ¿no es cierto? Nuestro Dios es un Dios realista. No espera que andemos noche y día con los ojos cerrados o que nos pasemos 24 horas del día constantemente en una oración verbal. Me gusta la forma como lo dijo alguien. Escuche. Orad sin cesar no quiere decir que debemos irnos a algún monasterio o andar todo el día con las manos juntas y con los ojos cerrados. Quiere decir más bien vivir con Cristo de tal manera que uno puede hablar con Él o escucharle en cualquier momento. Qué maravilloso es andar de camino y ver el paisaje y decir, Señor, gracias por hacer algo tan hermoso como esto. Si usted ve ovejas en el campo y se acuerda de que alguien tiene ovejas, le dice, Señor, bendice a tal o cual persona. Luego, si se ríe por algo que alguien con buen sentido del humor le dice, agradézcale a Dios por el buen sentido del humor y la dádiva de la risa. Si usted mantiene la perspectiva correcta, puede hablar con el Señor todo el día. Respecto a una multitud de asuntos que le vienen a la mente, dice, Él está justo a su lado, Él está allí, Él quiere que usted ore sin cesar. Quiere decir vivir con Él en todo momento, de modo que no haya nada entre su alma y el Salvador. Tal vez usted sea un estudiante y todo el día está dedicado a hacer tareas y resúmenes e informes. Usted puede llenar su día de oración sin necesidad de cerrar los ojos. Muchas personas piensan que es pecado abrir los ojos al orar. Yo conozco personas así. Es más, en ocasiones me han criticado a mí. Espero que ellos mantengan sus ojos bien abiertos cuando oran y cuando van manejando, eso sí. Pero he aprendido una valiosa lección. No se necesita un templo para orar. No se necesita ninguna catedral. No se necesita música de órgano o de piano. Ni siquiera se necesita de un lugar completamente tranquilo. Puede hacerse en cualquier lugar, a cualquier hora y por cualquier razón. Es simplemente hacer contacto deliberado con el Dios viviente y conectarlo con el mundo en el cual nosotros vivimos, en cualquier momento y cualquiera que sea nuestra necesidad. A veces simplemente empiezo a cantar y le digo al Señor, Señor, esto es para ti. Otras veces ni siquiera puedo pronunciar palabras y me echo a llorar. También le digo al Señor, no puedo decirte nada. Pero ¿sabe qué? Me reconforta saber que el Señor lee mis pensamientos. Ya vimos lo que es la oración. Pero ¿por qué es importante? Bueno, yo hice una lista de 4 razones por las cuales orar es importante. Estas 4 razones se encuentran en diferentes pasajes del Nuevo Testamento. Primero, la oración enfoca mejor mi perspectiva. Si la oración veo solo en 2 dimensiones, con la oración veo una tercera dimensión. Sin la oración veo solo lo visible. En oración veo lo invisible. Dios me lo muestra en oración. Así que la oración reenfoca mi perspectiva. Sopla el polvo de los lentes de mi vida y me permite ver a una distancia que yo nunca imaginé. En segundo lugar, la oración calma mis temores y mis nervios. No recuerdo jamás haber terminado de orar y todavía sentirme nervioso. Me parece que siempre que acudo a la oración nervioso y lleno de ansiedad, en caso de necesidad y esa petición de intercesión, nunca continúo o la termino sintiéndome nervioso o con ansiedad. La oración calma mis temores y mis nervios. Tercero, la oración transfiere las cargas. Así es, la oración me quita de los hombros ese gran peso que había estado llevando y lo pone en hombros que pueden llevarlo. La oración transfiere esa carga de mí hacia el Señor. Cuarto lugar, y esta sobre todo es lo que quiero hablar con más detalle, la oración eleva a otros que están en necesidad. Así es, la oración toma las necesidades de los demás, las saca de mi mente y corazón, así como la de ellos, y se las presenta a aquel que sabe que es lo mejor para nosotros, y ese es Dios. Antes de concentrarnos en esta segunda carta a los Tesalonicenses, en el capítulo 1, quisiera que viéramos brevemente lo que dice la carta a los Colosenses, capítulo 4, versículo 12. Aquí tenemos a un gran intercesor, un hombre del cual usted quizá no haya escuchado mucho en su vida cristiana, pero es alguien que debiéramos conocer mejor. Él se llama Epafras. Colosenses 4:12 dice: Os saluda Epafras, el cual es uno de vosotros, siervo de Cristo, siempre rogando encarecidamente por vosotros en sus oraciones, para que estéis firmes, perfectos y completos en todo lo que Dios quiere. Epafras era de Colosas y estuvo visitando a Pablo. Observe lo que dice en cuanto a él y anote en el margen de su Biblia la palabra intercesión. La intercesión tiene lugar cuando pedimos fervientemente en oración a favor de otra persona. Yo animaría a usted en su iglesia que comenzara un círculo de Epafras, personas que estén intercediendo por otras personas con esa característica especial que él tenía, esa agonía que él experimentaba. La palabra castellana agonía se deriva de la luz griega de esa palabra. Epafras agonizaba en oración, pero no indica una agonía de morir, por ejemplo, o mejor dicho, es una agonía de un esfuerzo intenso y fervoroso. Lo que está diciendo es que Epafras se esforzaba arduamente al tomar las cargas y las necesidades que acosaban a aquellos hermanos, y con sus labios, con su mente, con su lengua y con su garganta se las presentaba a Dios en oración. Qué hermoso es poder tener cerca a personas como Epafras. Pero ¿no sería más hermoso que usted que me escucha y yo pudiéramos ser como este hombre, persona de intercesión? No intercedemos por otros cuando no conocemos sus necesidades, ni tampoco presentamos delante de Dios para que Él intervenga en las vidas de gente que no conocemos. A veces tenemos muchos problemas cuando queremos orar por personas que no conocemos. Sí, nos dan la lista de los misioneros que están en otro lado del mundo y oramos por ellos, pero no lo hacemos con esa intensidad que debiéramos hacerlos. ¿Por qué? Porque nos hace falta conocerles. Todo eso es teoría. Si lo único que consigo es lograr que usted me observe a mí cuando oro o escuche mis palabras. Lo que quiero es poner un cartucho de dinamita sobre sus piernas. Quiero ver que usted lo haga. De verdad que sí dará resultado. Lo que usted diga y cómo lo haga, así como la manera en que usted se dirige al Padre Celestial, eso es asunto suyo. Si lo hace parado, si lo hace sentado, si lo hace de rodillas o postrado, o incluso acostado. No importa. Lo que tiene que hacer es tirar el anzuelo. Pesque, ore. Deje de estudiar acerca de la oración. Deje de ir y aprender qué es la oración. Deje de dar a la gente peticiones de oración. Mejor póngase a orar. No quiero decir que nunca debe hacerlo, ni que nunca estudie acerca de la oración, no. Sino que no lo haga como un sustituto. ¿Cuántas veces vamos a un lugar para tener una reunión de oración y lo que nos ponemos a hacer es aprender en cuanto a la oración? No, hay que orar, conéctese. Haga de la oración parte de su vida diaria. Antes de que sus pies toquen el suelo al levantarse en la mañana, esté en oración. Al levantarse y verse la cara por primera vez en el espejo esa mañana, dele gracias a Dios que puede respirar y su respiración empañe ese vidrio. Al levantarse y verse la cara por primera vez en la mañana, dele gracias a Dios. Dele gracias a Dios, aunque lo que vea no le guste. Al correr las horas, usted va a estar en oración. Hallará que es lo más normal del mundo. Al hacer las cosas aburridas, Recuerde que usted tiene el poder en su mente de poder dirigirse al Padre. Cuando vaya al trabajo, cuando conduzca su vehículo, al viajar a un lugar o al estar en un autobús público o en el trabajo mismo, realizando esas tareas repetitivas que le producen mucho aburrimiento, salpíquelas con oración. Piensa en su mente en lo grandioso que es Dios. Piense en su mente que cuando menos tiene usted un trabajo, puede ir a la escuela, hacer cosas que muchas personas no tienen esa oportunidad, y usted sí. Dele gracias a Dios por lo que tiene, pero ore. Es maravilloso lo que puede ocurrir. A propósito, cuando prepare su lista de oración, deje espacio también para la respuesta de Dios a esas oraciones. Sería gratificante y estimulante poder ver que el Señor contesta. Todavía sigue contestando nuestras oraciones. Usted se alegrará de saber que la hija de aquel hermano por quien usted oró ya salió bien de la cirugía. A usted le agradará saber que el bebé de su prima nació sin problemas. o cuando su amigo encontró por fin trabajo, o cuando el pastor recibió sabiduría para manejar mejor una situación difícil. El Señor contesta, siempre contesta. A veces dice sí, a veces dice no, pero muchas veces dice espera. Y eso es lo difícil. En 2 Tesalonicenses, en el capítulo 1, nos encontramos al apóstol Pablo orando por esos hermanos de la fe, esos hermanos a quien realmente amaba. Aun cuando alguien puede hacerlo, resulta difícil orar por una persona a quien no se ama. ¿Cuántas veces usted ha orado por sus enemigos, por esas personas que le hacen la vida imposible? Yo sé que lo ha hecho, pero cuesta, ¿no es cierto? Cuesta. El amor realmente es de gran ayuda. El amor engrasa los ejes, como quien dice. Pablo amaba a esta gente. Él se encontraba en Corinto, estaba muy atareado, dedicado al ministerio junto con Aquila y Priscilas, con Silas y con Timoteo. Es por eso que los incluye al empezar la oración. Él dice, Pablo, Silvano y Timoteo, a la iglesia de los tesalonicenses. Corinto era una ciudad de vida alegre y vertiginosa. Todos ellos estaban muy atareados participando. Ocurría toda clase de cosas. Estaban pasando de la sinagoga a la escuela de un hombre llamado Tirano. La congregación estaba creciendo. Las presiones aumentaban, así también como las persecuciones y el crecimiento de la iglesia. Pero Pablo hace un alto para escribir esta carta. Él acababa de estar en Tesalónica, así que les escribe una carta amorosa. Esa es la que conocemos como la primera carta a los tesalonicenses. Luego, escucha que hay unas cosas que han surgido, y por eso les envía una segunda carta. Entre la primera y la segunda carta, Pablo ha escuchado las presiones que ellos están pasando y que van en aumento. Es más, conoce acerca de las persecuciones y de la aflicción que es más feroz que nunca. Así que él les dice que está agradecido a Dios por ellos, como leemos en el versículo 3. Luego les expresa que se enorgullecía de ellos, como usted lo leerá en el versículo 4. Más tarde, en el versículo 11, Pablo ora por ellos y observe la palabra siempre que aparece en ese lugar. Lo que está haciendo es poner en práctica su propio consejo en primera a Tesalonicenses 5:17. Está practicando lo que él predicaba. Él les dice, por lo cual, asimismo oramos siempre por vosotros. Observe la consistencia de esta palabra. ¿Sabe qué? Yo preferiría saber que una persona ora por mí un minuto todos los días en vez de una hora al mes. Me es mucho mejor saber que alguien me está respaldando un minuto al día que una hora cada mes. Es maravilloso saber que puede hacerlo todos los días, todos los meses, todos los años. Y no solamente maravilloso, los resultados son impresionantes. Si usted tiene hijos ya crecidos, póngalos en su lista de oración y ore por cada uno de ellos, por nombre. Si ya se han casado, incluya también a sus respectivos cónyuges. Ore por sus matrimonios. Ore por los hijos que ellos tienen o por los que van a tener. Si hay alguna situación amenazadora o difícil, ore por esa situación específicamente. Hágalo regularmente. Este es el siempre que no quiero que usted pase por alto. Pablo oró por estas tres cosas. Según el versículo 11, encontramos aquí esto. Tal vez usted ya las notó. Dice, para que nuestro Dios os tenga por dignos de su llamamiento. Esta es una. Y luego dice, y cumpla todo propósito de bondad. Y la tercera es la siguiente, y toda obra de fe con su poder. Tal vez usted lea estas palabras y diga, como yo dije cuando las leí por primera vez, ¿y qué hago con ello? ¿Qué hago con esto? Bueno, mientras más las estudiaba y profundizaba en ellas, más significativas se volvían para mí. La Biblia es así. En la superficie parece ser nada más que un montón de palabras religiosas, pero no lo es. Hay profundidad en lo que ahí se busca. Dice la Escritura, para que nuestro Dios os tenga por dignos de su llamamiento. Esta es la oración de Pablo. Y permítame expresar lo mismo, pero con palabras distintas. Estoy orando para que en la estimación de Dios ustedes puedan vivir y actuar como es digno de los que han recibido un llamado tan elevado como el que ustedes han tenido. ¿Cuál es su llamamiento? Su llamamiento era el de ser el pueblo del reino, gente que se había iniciado en el reino mediante el sufrimiento. Eso fue lo que dijo en el versículo 5. Esto es demostración del justo juicio de Dios para que seáis tenidos por dignos del reino de Dios. Luego, en el versículo 11, Pablo ora para que Dios los considere dignos de tal llamamiento. Observa el sufrimiento que ellos atravesaban y esa estimación que los hallase ser dignos de ese llamamiento como miembros del reino. A mí me parece que esto es significativo. Si usted lee Filipenses capítulo 1, versículo 29, encontrará que dice lo siguiente. Dice, porque a vosotros os es concedido a causa de Cristo, no solo que creáis en Él, sino también que padezcáis por Él. Recalco esto porque estimo que no siempre informamos a los nuevos creyentes respecto a esta gran verdad. Creo que dejamos a muchos con la impresión de que una vez que vengan a Cristo, todos o por lo menos la mayoría de sus problemas quedarán resueltos. Y eso no es cierto. La Biblia no enseña tal cosa. La Biblia dice, a vosotros os es concedido a causa de Cristo, no solo que creáis en Él, sino también que padezcáis por Él. Yo jamás he conocido a un creyente que sea una persona de profundidad y que no haya sufrido. Nunca he conocido a un creyente que sea generoso y que no haya sufrido. Nunca he conocido a un creyente cuya vida realmente cuente para Cristo y que no haya conocido regularmente el sufrimiento, la adversidad y la aflicción. ¿Podría ser esta la participación de sus padecimientos que leemos aquí en Filipenses 3:10? Pablo dice, a fin de conocerle y el poder de su resurrección y la participación de sus padecimientos. Pablo primero ora para que Dios en su estimación los halle dignos de tal llamamiento. ¿Le impresiona el hecho de que Pablo no orara porque terminara su sufrimiento? ¿Ni tampoco para que su aflicción llegara a su fin? ¿Ha notado eso? Nosotros tenemos una actitud muy carnal. Muchas veces cuando estamos sufriendo, oramos para que nuestro sufrimiento termine. Tan pronto como nos enteramos de que algún ser querido está atravesando dificultades, oramos para que Dios lo libere de esa adversidad. No siempre existe justificación bíblica para esa oración. ¿Sabía usted eso? Nunca, ni en este pasaje, ni en ninguna otra parte, ni en las cartas de Pablo, él ora de esta manera. Señor, quítales la aflicción que están atravesando. No. Pablo ora para que ustedes puedan salir adelante en esas tribulaciones, para que crezcan grandemente, que el Señor considere cómo responden ustedes y diga, dignos, esta es una persona digna de mi reino. Así que la próxima vez haga la prueba. Cuando usted o alguno de sus seres queridos esté sufriendo, piense, Señor, Señor, ayúdale en ese sufrimiento. Crea que cambiará su perspectiva con respecto a la oración. Entonces, recuerde lo siguiente. Cuando ore, sea específico. Las oraciones específicas se contestan de manera específica. Las oraciones generales, por otro lado, son vagas y muchas veces fallamos en poder ver a Dios obrar porque no estamos prestando atención a algo específico. Un breve repaso a la segunda carta a Tesalonicenses nos revela cuán específico era Pablo al orar. Él oró para que no fueran sacudidos en su fe, versículo 2 del capítulo 2, y que se mantuvieran firmes reteniendo lo que habían aprendido, capítulo 2, versículo 15. Pablo también oró por consuelo y fortaleza en sus corazones, el versículo 17 del mismo capítulo. Oró por esparcimiento de la palabra de Dios, capítulo 3, versículo 1, y por liberación y protección del mal, capítulo 3, versículos 2 y 3. Y por paz en cada circunstancia. El capítulo 3, versículo 16. La segunda cosa por la cual ora Pablo es para que Dios cumpla todo propósito de bondad. ¿Qué quiere decir esto? Pues bien, la palabra propósito quiere decir determinación. Por la forma en que él escribe, me parece a mí que ellos habían determinado que la bondad sería una de las características de sus vidas como creyentes. Pablo sabía que lo que ellos estaban atravesando contribuiría a que esto se cumpliera. Así que por eso les dice que nuestro Dios cumpla el propósito que ustedes tienen en cuanto a la bondad. Aquí el término bondad es tan general que parece perder su significado. Pero no es un término general. La esencia de esta palabra en la mayoría de las veces que ocurre en el Nuevo Testamento es la generosidad. Una persona que tiene la mano abierta y un corazón dispuesto. Recuerda lo que se dijo de Bernabé en Hechos 11:24. Era varón bueno y lleno del Espíritu Santo. Así que no nos sorprenda ver que Dios utilizó grandemente a Bernabé. Era un hombre bueno, de gran corazón, generoso. A propósito, este es un buen momento para hacerle una pregunta. ¿Qué ha determinado usted delante de Dios en estos últimos días? ¿Qué ha determinado ser? En la antigüedad, no era raro que los hombres y las mujeres piadosas hicieran este tipo de declaraciones. Declaraciones en cuanto a la filosofía de su vida. Ellos escribían en sus diarios, por ejemplo, he determinado esto o aquello. ¿Usted recuerda a aquel gran predicador Jonathan Edwards? Él escribió sus resoluciones, sus determinaciones de cómo iba a vivir su vida cristiana. Le animo a que cuando tenga oportunidad, lea estos propósitos o declaraciones de Jonathan Edwards. Son gratificantes y, ¿sabe qué? Aplicables a nuestros días también. Un hombre escribió lo siguiente: he determinado hacer lo que es correcto, aun cuando lo que me rodean nunca lo hagan. Yo haré lo que es correcto. ¿Qué ha determinado usted hacer delante de Dios? Uno de los propósitos de los hermanos de Tesalónica era evidente: llegar a ser conocidos por su bondad, por su generosidad. Pablo dice: yo oro que esto pueda contribuir a que eso se cumpla. Es una buena disciplina preguntarles a sus hijos qué resolución, qué propósito han hecho para este año, o durante cierto periodo de tiempo en particular en sus vidas, y también orar al respecto. Cuando ocurren cosas en su vida, ore que lo que está ocurriendo pueda ayudarle a usted a cumplir con esa resolución. Además, cuando usted ore de esta manera, eliminará de la oración el egoísmo. Se lo aseguro. En su excelente libro titulado Temerosa y Maravillosamente Diseñado, el autor cristiano Philip Yancey escribió junto con un médico llamado Paul Brand algo interesante. El doctor Paul Brand no es escritor, pero sabe bastante de medicina. Y el señor Yancey casi no sabe nada de medicina, pero es un excelente escritor cristiano. Así que ellos se unieron para escribir este increíble libro. Yancey relata la forma tan elocuente, la observación de Brand, de que el dolor no es enemigo del ser humano. Al contrario, el dolor es un amigo. Piense qué difícil sería para un médico localizar el problema si no fuese por ese amigo llamado dolor. El dolor señala exactamente dónde le duele a uno. Le tocan y le preguntan, ¿le duele aquí? ¡Ay! Por supuesto que me duele. Aquí, me duele aquí en esta parte. Así que ellos explican que debemos estar muy agradecidos por el dolor. Es posible que usted en este momento esté atravesando una situación dolorosa en su vida y en estos momentos usted no sepa cómo resolver esa situación. Tal vez no sea algo físico, sino que el dolor es más profundo. Es acá en su corazón. Su corazón está roto. Y si usted no aprende, ese dolor regresará. Volverá a visitarle una y otra vez hasta que usted aprenda. El médico divino, el médico de nuestras almas, continúa presionando en ese lugar. Espera que usted le diga, sí, Señor, aquí es. Pues bien, ¿recuerdas lo que has determinado? ¿Recuerdas tus resoluciones? Y usted podrá decirle, sí, Señor, sí me acuerdo. Bueno, todavía hay problemas en tu corazón que necesitan ser tratados. El apóstol Pablo ora para que Dios cumpla todo propósito en ellos. Esos propósitos que ellos mismos se han puesto, en este caso, ser bondadosos.
1: Qué hermoso es cuando podemos ver la manera que Dios responde al clamor de sus hijos. Hemos escuchado el mensaje Orar por Otros, un deber, basado en el primer capítulo de la segunda carta a los Tesalonicenses. 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
1: 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Alabad a Dios en su santuario. Alabadle en la magnificencia de su firmamento. Alabadle por sus proezas. Alabadle conforme a la muchedumbre de su grandeza. Alabadle a son de bocina. Alabadle con salterio y arpa. Alabadle con pandero y danza. Alabadle con cuerdas y flautas. Alabadle con címbalos resonantes. Alabadle con címbalos de júbilo. Todo lo que respira, alabe a Jehová. Aleluya.

0: emociones fuertes en otra parte. Como hijo del medio, es probable que escojan un círculo íntimo de amigos para representar su familia extendida. Dice el doctor Gail Bruto, esta familia de su elección es su compensación por la falta de atención en su propio hogar. Sus amigos en la escuela serán los más beneficiados, teniendo una larga relación leal, fundada en una genuina compasión en lugar de convivencia. Es hermoso ver que los hijos del medio tienden a dar menos importancia a su propia satisfacción, ya que el compartir con los demás les ayuda en su diario vivir. Los niños del medio tienen el privilegio de aprender de sus hermanos mayores, mientras que al mismo tiempo sirven como modelos a seguir por sus hermanos más pequeños. Esta doble naturaleza del hijo del medio les crea una empatía fuerte, habilidades de negociación y la flexibilidad de todas las herramientas necesarias para ser grandes líderes. ¡Wow! ¡Qué importante! ¡Qué interesante es saber de estos estudios! Es posible que no se sorprendan que más de la mitad, el 52%, oigan esto, el 52% de los presidentes de Estados Unidos han sido hijos del medio. Entre ellos se encuentran Thomas Jefferson, Abraham Lincoln, Teddy Roosevelt, John Fitzgerald Kennedy, entre otros. Se considera que si el hijo del medio es un luchador, con frecuencia tienden a ser totalmente diferentes a sus otros hermanos, por lo que tienden a identificarse de una manera especial como triunfador, o sobresalen la mayor parte del tiempo, y esto es debido a que tienen una mayor habilidad de adaptación, ya que ellos han tenido que aprender a ser luchadores de día en día. Me gozo de saber sobre este estudio, ya que yo soy hija del medio, pero sobre todo sé que su gracia me ha sostenido todos estos años. Sé que nosotros no nos regimos por nada que diga la psicología o la sociología, sino que sus hijos estamos en sus manos y nos regimos solamente por sus designios. Qué gozo es poder confiar en este Padre tan amoroso. Oh Dios, en esta hora te encomiendo todos los hijos del medio, para que puedan reconocer que toda nuestra satisfacción proviene de ti nada más, para que puedan dar y ver tu gloria en sus vidas, y para que, oh Dios, estén satisfechos en ti. Te lo suplicamos por medio de Jesucristo. Ha sido un placer haber estado compartiendo con ustedes. Gracias por escucharnos.
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0: Amén, así es, que el Señor bendiga a cada familia del mundo y también de nuestro país, Chile. El Señor conoce cada hogar, cada necesidad, cada situación que se está pasando, que se está viviendo, que el Señor le bendiga grandemente.
1: Amén, así es. Hay diferentes personas dentro de la familia, diferentes temperamentos, diferente carácter, diferente forma en que Dios está trabajando en cada uno, así que el Señor sostenga la vida y sean renovados y reconfortados en el Señor, como así también a la familia espiritual, la congregación donde habitualmente estamos, también el Señor les sostenga y les bendiga.
0: Amén, gracias al Señor. Hemos estado compartiendo en esta jornada de mañana acerca de la pregunta de cómo la paciencia de Job nos inspira en nuestras situaciones que vivimos, sabiendo de que dice la palabra en Santiago 5:11, miren que tenemos por bienaventurados a los que sufrieron, han oído de la paciencia de Job y han visto el resultado del proceder del Señor, y que el Señor es muy compasivo y misericordioso, palabra del Señor. Así que gracias por todos los aportes, los que han escrito acerca de esta temática, y también aquellos que están atentos a la sintonía. Hermana Olguita, mamita Olguita, ¿qué nos cuenta, por favor? Adelante.
2: Querido Pastor Boris, los saludo, los bendigo en el nombre del Señor.
0: Igualmente.
2: Espero que tenga un hermoso día miércoles, con lleno de bendiciones, juntos con amada esposita. Los saludo y le mando el Salmo 122. Que Diosito los bendiga, los cuide y los proteja en este día. Bendiciones. Un abracito de oso. Chao, chao, bendiciones.
0: Besito, mamita Olga, más linda ella ahí desde Los Ángeles, región del Biobío. Cariños por usted, mamita, gracias por esos cariñosos saludos.
1: Así es, abracito de oso, de esos ositos de peluche, así.
0: Sí, tierno.
1: Cariñoso. Sí. Por acá también, pastor, en ¿qué hice?
0: ¿Qué pasó? ¿Los borró?
1: Estaba, sí, accidentalmente los borré. Ya me voy.
0: Justo
1: a
0: los mensajes más importantes que tenía.
1: En YouTube, que justamente habían varios hermanos escribiendo acá, ahí, pero bueno, el Señor les sostenga. Saludos también a quienes están a través de Facebook, la hermana Rosita Montiel, el hermano Luis Osvaldo, a todo esto ahí en YouTube y en Facebook. Hubieron hermanos que también estuvieron compartiendo la respuesta, pastor. Pero recordar, sí, la respuesta al concurso.
0: No nos fijamos, para ser sincero, no nos fijamos ahí en la... solamente por el WhatsApp, por un tema de tiempo nomás.
1: Que no se puede tomar todo de inmediato. Claro. Punto. Así que esperamos en la gracia del Señor sean bendecidos nuestros hermanos. Y también por acá el hermano Felipe Andrés Simpson, que él habitualmente nos escribe por WhatsApp, nos escribe por Facebook. Sí, nos dice muy buenos días, hermanos y hermanas de Radio Armonía, aquí viéndoles desde mi celular, que a las 13 horas se va mi asistente Rosita, dice, del programa de red de apoyo de la Municipalidad de Talcahuano. Bendiciones para todos, que los hermanos y hermanas de la Radio Armonía, un fuerte abrazo, rompe costilla, le maya el hermano.
0: Ay, ya me está doliendo. Cariños para usted, hermano Felipe Simpson, gracias por compartir ese, siempre el muy atento a la sintonía, así que se agradece.
1: Eso. Gracias al Señor por él.
0: Tenemos tiempo para algún saludito que usted desee compartir. A esta hora puede escribirnos al más 569-7848-3006, como lo están haciendo en esta jornada acá en... Acá tengo por YouTube, hay varios,
1: ¿ah? Sí.
0: Aldemar Gómez, bendecida mañana, mi pastor, aquí está fresquito en Cali, Colombia. Me parece muy bien, pues, disfrute. No conozco Cali, Colombia, ya en algún momento de la existencia esperamos conocer, así que cariños para ustedes.
1: Eso. Así es, por ahí también otro mensajito le enviaron también de respuesta. Nuestro hermano Alexis también dice, hola, buenos días, Pastor Boris, bendiciones desde Pucón, aquí lloviendo, gracias al Señor, dice, y que tenga un bendecido miércoles. Gloria a Dios.
0: Hace tiempo no paso por Pucón, lindo Pucón, así que cariños para ustedes. Nosotros tenemos hermanos en Cristo ahí, iglesias, congregaciones, una linda también sintonía por esos lugares. Cariños para ustedes. ¿Quién más? La hermana Vikinga 8. Un gran abrazo, amados hermanos. Cariños, paletitas sonrientes. Está mandando ese saludo. Gracias. Amén. Amén. Hermana Vikinga.
1: Amén. Y por acá también la hermana Soraya, que también nos escribió ahí a través de WhatsApp. Dice, buenos días, pastor y hermana, Dios les bendiga, una bendición poder escucharles y aprender de la palabra de Dios. Un saludo a su amado Gustavo Flores y también a la congregación IBAG. También pone la palabra del Señor del Salmo 27:13, hubiera yo desmayado si no creyese que veré la bondad de Jehová en la tierra de los vivientes.
0: Y la hermana Nina Vivanco también dice, hermana, mis amados,
1: es la hermana Ide.
0: Sí. Hermana Nina Vivanco, Dios le bendiga, 3348. Mis amados, pastor, hermano Héctor, hermana Nilda, su gracia nos sostiene cada día. Cariños para todos toditos, esa es su firma personalizada. Todos toditos, uno sabe que es la hermana Ide.
1: Ide, claro.
0: ¿Por qué se llama Nina también o no?
1: No, seguramente le dice, es que Idelina, yo creo que es como el
0: Idelina y de Idenina, claro, algo así.
1: Nina, claro, diminutivo. Bueno, hoy saludo a la familia de la hermana Ide, que también está por allá por se me olvidó.
0: ¿Dónde?
1: Al interior.
0: Al interior
1: ya,
0: de
1: ya me voy a acordar.
0: ¿De qué región? ¿De qué país?
1: De la región de Atacama, en Vallenar.
0: Ah, Atacama.
1: Alto del Carmen.
0: Alto del Carmen. ¿Cómo habrán pasado los temporales por allá? ¿Has sabido? Porque ellos viven en un valle.
1: El hermano Domingo no me ha escrito.
0: Hermano Domingo, por favor, urgente, necesitamos saber cómo están. Sí. Porque ellos están en un valle. Y nos muestra, la foto nos muestra nieves, ahí cuando ese lugar nevado, habrán tenido alguna dificultad, por favor, coméntenos, por último por interno, pero para saber de ustedes, cariños para ellos.
1: Sí, quienes quizás tengan internet por ahí, porque ahí tenemos alguna situación también con la emisora, pero si es que por ahí hubiese internet, que el Señor les ayude y también nos escriba.
0: Amén. Gracias al Señor por nuestros amados que nos comparten a esta hora del día, mientras nuestros hermanos están participando con todo amor. Así que gracias al Señor por los hermanos que participan con sus saluditos a esta hora. Si tiene algún saludo pendiente, tendría que hacerlo como ahora ya, porque a las 13 horas que tenemos.
1: A las 13 horas tenemos la posibilidad de ser bendecidos a través de la palabra del Señor, que está ahí compartiendo el pastor Salvador Gómez. Así que damos gracias al Señor también por esa palabra que trae bendición para nuestra vida. Las excelencias del Dios incomparable, que esto está a las 13 horas y a las 21 horas, pastor.
0: Ya lo sabe entonces, para que usted también esté atento a la sintonía, Biblia en mano, cuaderno, lápiz, para ir aprendiendo en esos 25 minutos de enseñanza bíblica profunda. Será de bendición poder compartir con ustedes. Alabanzas las compartimos a esta hora ya del mediodía aquí en Armonía.

0: Amén, gracias al Señor por esta jornada matinal y de mediodía que de seguro cada uno en su... Y hay que decirlo en este...
1: Sí, damos gracias al Señor porque sin duda cada uno vive diferentes situaciones, diferentes procesos, pero en todo el Señor nos sostiene y eso es algo que debemos tener en cuenta. Hay varios hermanos que también nos dan a conocer acerca de que el proceso que vivió Job es un proceso muy difícil, no sabemos si podremos pasarlo. Pero tenemos la certeza de la palabra del Señor y eso es algo que siempre debemos recordar, o nos pasaba durante estos días también, el poder mencionar que el Señor está presente y que está ahí en nuestra vida. Así que damos gracias al Señor. Y hacer la invitación para todos nuestros hermanos que quieran saludar. Desde ya podemos recordarles que pueden hacerlo a través de nuestra línea WhatsApp, más 569-7848-3006.
0: Así es, pueden compartir con nosotros. Hermano Felipe desde Concepción, adelante.
2: Hermano, muy buenas tardes. Acá Felipe de Concepción, acá lloviendo. Oh. Agradecido con Dios por mi familia, por haberme sacado del mundo y haber tenido una...
1: Continuamos compartiendo en esta jornada, dando gloria al Señor y bendiciendo el nombre de nuestro amado Señor Jesucristo y agradeciendo por su misericordia. Le invito para que juntos cantemos al Señor mientras recibimos sus mensajes y sus saluditos.

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1: El apóstol Pablo se presenta él mismo como un ejemplo de lo que es el caso de todos los pecadores. 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Toda la paciencia de Cristo. 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Y eso es como ejemplo de lo que es el caso con los pecadores. ¿Cuánta paciencia Dios ha tenido con nosotros? Dice, como ejemplo para los que habrían de creer en Él para vida eterna. O sea, que ya no es solo Pablo el ejemplo. Cada uno de nosotros somos un ejemplo de la paciencia de Dios.
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0: Aleluya, es Cristo la roca de mi fe. Amén, amén, amén. ¿Me escuchas, hermana Nilda?
1: Sí, lo escucho muy bien.
0: Ya. Mire que ahí de repente se filtra ahí alguna gotera, algún viento por ahí que nos complica la existencia radial.
1: Sí. Así es, pero gracias al Señor ahí continuamos compartiendo con todos nuestros hermanos. De hecho, ahí, pastor, tenemos algunos saluditos a través de WhatsApp, donde nos dice la hermana Nelly Stross, dice un saludo a la hermanita Nenita. Ella es mi mami, dice. Siempre está pegadita a la radio que hace tanto bien. Abrazos de toda la hermandad. Viviendo apegados a las promesas, dice su hija Nelly Stross. Así que saludos a la mamita, ¿cómo se llama? No sé, pero
0: la mamita
1: saludos.
0: Nenita.
1: Nenita.
0: Nenita, sí.
1: Elena será.
0: Se le dice con cariño y respeto a la mami. Besito a la mami, Nenita. Cariños, hermana Nelly.
1: Saludos para ella.
0: Saludos. Ahora sí, hermano Felipe, desde Concepción tenía un saludo que quedó pendiente.
2: Buenas tardes, mis hermanos. Que Dios le bendiga acá, Felipe de Concepción. Le mando un saludo, un abrazo bien fuerte a todos ustedes. Agradecido con Dios porque Él me sacó del fondo, del lodo, donde no valía nada. Pero Él está ahí, Él cumple sus promesas. Tengo una esposa maravillosa que Él me presentó a mi vida. Y donde no había vida, mis hermanos, Él con su poder y amor me concedió hijos. Agradecido con Dios porque no fue uno, sino fueron dos gemelos. Como no darle la honra y la gloria a nuestro Dios, si Él es bueno. Agradecido con Él, con todo lo que Él me ha dado y con Él, con lo que me ha prometido y lo que me va a dar. Le bendijo mucho, mis hermanos, que estén todos bien por allá. Y un saludo acá de Concepción, que está lloviendo por acá. Que estén bien, bendiciones.
0: Y ahora sus hijitos tienen 9 años. ¿Cómo se llaman? No nos dijo cómo se llaman. Dos chiquillos hermosos. Besitos para ellos y para ustedes. Un abrazo, amada familia, hermano Felipe y su amada esposa. Es como el Señor también nos sorprende.
1: Eso, muchas bendiciones para nuestro hermano. La hermana Ana Donaire también a través de YouTube nos dice bendiciones, pastor Boris, hermana Nilda. Saludos a todos los hermanos. Un abrazo grande. Bendiciones.
0: Bendiciones. Y por acá dice, hola, soy Julio de Santa Sabina, Concepción. Saludos y bendiciones. Saludos para usted, hermano Julio. Gracias por estar ahí también atento a la sintonía, nuestros amados participando. La hermana María Jerez desde Antofagasta nos comparte que su hermano menor Jonathan Álvarez sufrió un ACV. Es pastor de una extensión de la Iglesia Búfalo en Venezuela. Él está hospitalizado en observación. El Señor tenga misericordia de su hermano menor, hermana María Jerez. Cariños para ustedes y pronta recuperación. Dios es poderoso, fortaleza para ustedes.
1: Amén. La hermana Paola Robles también nos dice, buenas tardes hermanos, soy Paola, envío un saludo a mi familia Robles Obarzo, que Dios les bendiga siempre.
0: Y por acá la hermana Esther Vega nos comparte un video desde su trabajo, desde qué parte, dice que trabaja 14 por 14 y son labores, no sé si son labores mineras,
1: puede ser,
0: pienso yo, pero veamos el video, ahí está. Me parece que en un camión. Escuchando la radio, nuestra hermana con su equipo. Y ahí terreno.
3: Con la presencia de Él.
0: Aleluya.
3: Que me acompaña también, Espíritu de Dios a mi lado. Esta alma de que me siento entre leones a veces, que también lo escuché aquí. Pero estoy muy contenta, mucho más de poder escribirles y enviarles este video.
0: Amén, mi hermana.
3: Me gozo en el Señor, gracias Diosito, por escuchar armonía. Es mi mayor alegría, mi tranquilidad, mi paz.
0: Qué lindo. Gracias, hermana, por darse el tiempo en medio de sus labores ahí en terreno. Me parece un vehículo mayor donde está trabajando nuestra amada hermana Estercita. Muchas gracias por darse el tiempo de... ella dice que es primera vez que se comunicaba con nosotros, así que felices de poder atenderla y escucharle y leerle, hermana Esther.
1: Saludos para nuestra hermana. Por acá también dice, hola mis hermanos en Cristo, les saludo desde acá de Puerto Montt, su hermana Mercedes Jaramillo, bendiciones.
0: Amén, bendiciones. Y desde Temuco con mucha lluvia, dice la hermana Jimena Bascur, pero escuchándoles como cada día, bendiciones. A cuidarse, si tiene que salir, se cubre, por favor, para que no se empape. Solamente que el Señor la empape de bendiciones nomás.
1: Sí, amén. Hermano, ¿quién canta la alabanza que tocaron recién? ¿Es Cristo la roca, el ancla de mi fe? Bendiciones, hermoso hijo.
0: ¿Flaquito quién era?
1: Marcos. Palabra de vida eterna, hermano Marcos Silva.
0: Ahí está. Eso. Ahí está entonces. La respuesta de nuestros hermanos que participan con nosotros. La empapa y la revuelca en bendiciones. Gracias, hermano Aarón, por su acotación también.
1: Ok. Así se llaman, mis hermanos. El Lunei, dice Cristóbal, el hermano Felipe le está respondiendo, Aligüen Matías, los dos hijos.
0: Amén. Lindos hijos, 9 añitos, por la pura gracia del Señor. Gracias, amado, por compartirlo. Es una alegría saber de ustedes. ¿Eh?
1: Amén. Amén. Por acá un mensajito para grabar, Pastor Boris.
0: ¿De la hermana Caroline?
1: Exactamente, la misma.
0: La hermana Carolina Cabrero, o sea, desde Cabrero, ahí en el sector de Los Ángeles. Y dice lo siguiente: buenos días, mis queridos hermanos, nuestro Dios les bendiga. No sé si leyeron mi mensaje para grabarlo. Ahora se está leyendo, hermana Carolina, esté atenta, por favor. Les saludamos en el amor del Señor desde el Salto de Laja, agradeciendo esta hermosa radio que es de gran compañía y bendición para nuestras vidas. Quiero saludar afectuosamente a mi amado esposito, decirle que lo amo con todo mi corazón y doy gracias a nuestro Dios por su compañía cada día. Les saluda nuestra hermana Estercita del Salto de Laja. Sí. ¿Y cómo se llama su esposito? Póngale el nombre a su esposito y mande una foto de ahí del Salto de Laja. Mire que me imagino que llevará bastante agua en este tiempo. Tiene que estar muy bonito. Así que saludos para el esposo la hermana sabe su nombre. Cariños para ustedes, hermana de nuestra hermana Estercita. Cariños para ustedes. Bendiciones, amados.
1: Amén. Por acá también nuevos auditores que nos están compartiendo sus mensajes. Dice, hola mis pastores, mi nombre es Sergio, les escuchamos desde Pucón junto a mi abuela Emma, muy bendecidos al estar acompañados de la presencia de Dios y su sintonía. Bendecidos, dice Sergio también ahí, así que Dios le bendiga a mi hermano y que el Señor le guarde, y también a la hermana Emita, que el Señor llene de gracia cada día su vida.
0: Amén. Gracias al Señor también por los reportes de ofrenda. 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
1: Amén. Así es, y esperamos que lo pueda hacer a la línea WhatsApp más 569-78-48-3006 o también a nuestra línea de contacto habitual 22-463-7000.
0: La hermana Elizabeth Pérez desde San Pedro de la Paz. Hola, Pastor Boris, hermana Nilda, aquí en mi trabajo en Chiguayante, que todos los días conectada a Armonía. Saludos a mi tía Mercedes Jaramillo de Puerto Montt. Tía Mercedes, cariños para usted, tía Mercedes. Elizabeth, un abrazo cariñoso para todos los armoníacos lovers firmes y adelante. Gracias, hermana Elizabeth Pérez.
1: Amén. La hermana Sandrita de Temuco también nos dice buenas tardes, toda bendición de nuestro Señor para ustedes y el ministerio con todo cariño, con cariño de Temuco lloviendo, dice hermana Sandra. Saludos para nuestra hermana también.
0: Y cuando llueve todos se mojan, así que con cuidado, sí. Si tiene que caminar por las calles, por a favor. Paso firme y estable, mire que correr, saltar de repente una poza o atravesar la calle, el paso cebra, cuando sea requerido, quienes van conduciendo vehículos no mojen a los peatones, pasen con una velocidad prudente para no mojar a quienes están caminando, por favor, es peligroso. Sí. Así que en estos días de lluvia, ¿no?
1: Y sobre todo quienes van conduciendo tengan en cuenta que les pueden sacar una fotito y pueden denunciarlos.
0: Sí, ahí es verdad. Hay una multa por andar mojando a los conciudadanos. No hagáis eso, amados. Tengamos cuidado. Esto es para todos y también para mí. Así que el Señor nos libre, ¿eh? La hermana Jacqueline Muñoz, desde Playa Ancha, Valparaíso, saludos para grabar. Usted lo puede dar, hermana Nilda, desde La Serena.
1: Ok, atención, hermana Jacqueline, entonces, aquí va su saludito. Hola, hermanos queridos, hoy quería saludar a mi nieto Danielito, que cumple un añito de vida. Dios le bendiga y proteja siempre. Saludo a sus papitos y hermanitos, les amamos de su yaye, que lo ama mucho. Feliz cumpleaños, Dani, dice nuestra hermana. Así que saluditos también para Daniel o Dani, como ella dice, que está cumpliendo un añito. Que Dios le bendiga mucho.
0: Más lindo que el sol, su primer cumpleañitos. Feliz cumpleañitos, feliz. Y la hermana Catherine, desde Coronel, hola, les comparto una fotito en el Salto del Laja, junto a mi esposo, mi hijita y mi tía, admirando la creación de Dios. Muchos saludos para todos mis hermanos. A ver, se la vamos a mandar aquí a la hermana Isa. ¿Dónde estás, Isa? Isa, ¿dónde estás? Que no te veo. Ahí vamos a buscarla.
1: Qué lindo.
0: Se me perdió. ¿Y por qué? ¿Por qué me te encuentro? Ahí está. Ahí está. Con su sobrino será la hermana Isa.
1: Me imagino.
0: Sí. Ahí se la envié, hermana Isa, para. Sí, esperamos, no hay problema. Para compartir esa fotito, mire, del Salto del Laja, pues sabemos que hay hermanos que nos están viendo por streaming, por redes, y cuando se puede compartir alguna de estas imágenes que nos envían, así que con todo cariño.
1: Amén. La hermana Carolina de Cabrero, Los Ángeles, que también envió saluditos, nos comparte que su esposo se llama Juan Carlos.
0: Ah, ya.
1: Juan Carlitos, dice ella.
0: Juan Carlitos, ¿viste? Así que saludos a su esposo Juan Carlitos, que justamente nos saludaba desde el Salto del Laja, hermosos lugares ahí en la octava región. Y ahí está la imagen en pantalla para quienes nos están siguiendo en YouTube, en Facebook, a través de nuestra página Locutorio en Vivo. Ahí está entonces esa fotito. Muchas gracias. Ahí está entonces mi hija y mi tía, dice nuestra hermana. ¿Ah? Cariños para ellos. Bendiciones.
1: Sí.
0: Uy,
1: por acá.
0: Nos están avisando que estamos en la hora, hermana Nilda.
1: Ya.
4: Gracias. Mire, muchas gracias.
1: Antes de irnos, acá Alex dice, hola, Dios les bendiga, Dios les guarde, soy nuevo en el Evangelio, que Dios me cubra con su sangre en su palabra para caminar con rectitud en la mano de nuestro Señor, amén, Dios les guarde, Dios les bendiga, Alex, desde Los Ángeles. Así ya. Que le saludamos también y que el Señor le bendiga grandemente.
0: Nos alcanzó, pero absolutamente la hora, así que ya estamos atrasados. A nombre de todos los obreros de Armonía, le decimos muchas gracias por la sintonía. Que el Señor le guarde, le prospere, le bendiga. Y sigamos juntos en la sintonía. Ahora viene el estudio de la palabra del Señor. Buenas tardes, bendiciones. Buen provecho. Chao.
1: Chao, chao. Chao, flequito.

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2: Jehová dijo a mi Señor: siéntate a mi diestra, hasta que ponga a tus enemigos por estrado de tus pies. Jehová enviará desde Sión la vara de tu poder. Domina en medio de tus enemigos. Tu pueblo se te ofrecerá voluntariamente en el día de tu poder. En la hermosura de la santidad, desde el seno de la aurora, tienes tú el rocío de tu juventud. Juró Jehová, y no se arrepentirá. Tú eres sacerdote para siempre, según el orden de Melquisedec. El Señor está a tu diestra. Quebrantará a los reyes en el día de su ira. Juzgará entre las naciones, las llenará de cadáveres. Quebrantará las cabezas en muchas tierras. Del arroyo beberá en el camino, por lo cual levantará la cabeza.

0: En armonía, le indicamos la hora.
1: 13:03.
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3: Moby Dick, de Herman Melville, es reconocida como una de las grandes obras de la literatura americana. Trata de la historia de la persecución obsesiva del capitán Ahab o Ahab a la ballena blanca Moby Dick, una ballena que se muestra invencible. Es una novela cargada de simbolismos, desde el uso de nombres que aparecen en la Biblia, como Ahab, Ismael, Elías, Jeroboam y Raquel, hasta la gran ballena blanca, que representa varias cosas a la luz de los intérpretes. Es grande, es blanca, es indomable. Al terminar de escribir su novela, Melville escribió una carta personal al escritor Nathaniel Hawthorne, en la que le decía: he escrito un libro malvado. ¿Y qué es lo que hace que esa obra sea malvada? Cuando el teólogo Sproul estudió filosofía, él publicó un trabajo de investigación que tituló Las implicaciones existenciales de Moby Dick de Melville. O sea que él estudió esta obra a profundidad. Y Sproul llegó a comentar que la maldad del escrito de Melville estaba ligada al significado del personaje principal de la novela Moby Dick. Algunos estudiosos ven en ella una representación del mal. Otros están convencidos de que la ballena es un símbolo de Dios mismo y que esa obsesión de Ahab no es una persecución sana, sino el intento intenso pero vano de los hombres de deshacerse de Dios. Para Sproul, el capítulo más brillante y significativo de la obra es uno que se titula La blancura de la ballena. Y Melville habla de la ballena como algo puro y aterrador, incomprensible y espantoso, misterioso y horrible. Eso es un blanco demasiado imponente. Yo te pregunto, ¿cómo ves tú a Dios? ¿De qué manera lo persigues? ¿Como Ahab para intentar deshacerte de él? ¿O como aquel que sabe que no hay un tesoro más grande que encontrarle a él o ser hallado por él? Dice Hebreos 11:6 que Dios es remunerador de los que le buscan. Pero Melville capturó muy bien un atributo de Dios, y es el hecho de que el Señor es indomable. El hombre nunca lo podrá domesticar para usarlo a su antojo. O nos humillamos ante él para ser salvados y rescatados por él, o seremos aplastados por él. Aún en estos días salió un video de una ballena

ellos poder vivir a su antojo. Hoy haremos un estudio más acerca de las excelencias del Dios incomparable. Y en este caso, hablaremos acerca de la soberanía de Dios. Y lo que yo haré será, en primer lugar, echar un vistazo general al atributo de la soberanía de Dios, ver diversas manifestaciones de la soberanía de Dios en las Escrituras, y luego concentrarme en dos casos particulares que aparecen en las Escrituras y que nos ilustran muy bien la soberanía de Dios. Así que veamos en primer lugar un vistazo general a la soberanía de Dios. Cuando hablamos de la soberanía de Dios, nos estamos refiriendo a que Él es soberano de una forma única en su categoría. Se puede hablar de la soberanía de los países o de la soberanía de los reyes, pero son soberanías relativas. No es lo mismo ser rey que ser rey de reyes. No es lo mismo ser soberano que ser el soberano de los soberanos. La voluntad de Dios es absolutamente independiente. Él decide lo que quiere y hace lo que quiere. Y las Escrituras no hacen el más mínimo esfuerzo en amortiguar la fuerza con la que establece su soberanía. Bueno, no, lo que queremos decir, no. Simplemente dice, Dios es soberano. Dios hace lo que quiere. Punto. No trata de evitar ofender las sensibilidades de los hombres. No. Yo soy el gran rey, dice el Señor en Malaquías 1:14. Y una soberanía que no fue adquirida, no fue por votación popular. Él siempre ha sido rey y siempre lo será. Como con todos sus atributos, Dios siempre ha sido, es y será el mismo. Y siempre ha sido soberano, no fue elegido por nadie. Su señorío es tan intrínseco a Él mismo como lo es su conocimiento, su espiritualidad y su poder. O sea, dejaría de ser Dios si no tuviera esa soberanía. Su autoridad es parte de su esencia. Y no puede dejar de ser inmutable, tampoco puede dejar de ser soberano. Absolutamente soberano. Puede que los hombres se molesten ante esta realidad, pero el único que pierde es el hombre que se molesta, porque Dios seguirá siendo soberano. John Snyder, en su libro He aquí vuestro Dios, describe la soberanía de Dios de la siguiente manera: Dios posee y continuamente ejerce el derecho único de hacer todo lo que le plazca con su creación, sin explicación ni interferencia exitosa. Qué maravillosa descripción. Dios posee y continuamente ejerce el derecho único de hacer todo lo que le plazca con toda su creación, sin explicación ni interferencia exitosa. Después de hacer una referencia a la segunda venida de Cristo, el apóstol Pablo dice en 1 Timoteo 6:15, la cual, la venida, manifestará a su debido tiempo el bienaventurado y único soberano, el Rey de reyes y Señor de señores, el único que tiene inmortalidad y habita en luz inaccesible, a quien ningún hombre ha visto ni puede ver, a Él sea la honra y el dominio eterno. Amén. En su famoso libro La soberanía de Dios, Spin, quien dice brevemente, Dios hace lo que le place, solamente lo que le place, siempre lo que le place. Un buen resumen del libro. Y vemos la soberanía de Dios desplegada de diversas formas en las Escrituras. Por ejemplo, lo vemos en su creación. Él hace la creación como Él quiere. Es por eso que Él llega a preguntar, ¿dónde estabas tú cuando yo estaba haciendo todo esto? Pero en el caso de Job, que veremos un poco más adelante. Pero Él es el dueño y el rey del universo, como su creador. Él hizo lo que Él quiso, como Él quiso. Quizás ustedes hubieran dicho, ay, yo le hubiera puesto al cielo un tono un poco más fuerte, más claro. No, Dios puso el tono que Él quiso. Dice el Salmo 24:1 que leíamos, del Señor es la tierra y todo lo que hay en ella, incluyéndote a ti, el mundo y los que en él habitan. Él es el dueño de todo. Él es el soberano. Y por eso es que lo menciona como el gran rey, el Señor fuerte y poderoso. El rey de la gloria. Y Apocalipsis

0: Porque las personas muchas veces relacionan el libro de Apocalipsis solamente con la doctrina de las últimas cosas, pero también habla del Dios creador. Dice Apocalipsis 4:11, digno eres, Señor y Dios nuestro, de recibir la gloria, el honor y el poder, porque tú creaste todas las cosas y por tu voluntad existen y fueron creadas. Eso es soberanía. Alguien decía que la soberanía de Dios es tomar el hecho de que Él es el creador, omnisciente y todopoderoso y juntar esas tres realidades al mismo tiempo. Creador, omnisciente y todopoderoso. Dios tiene el derecho de hacer con su creación lo que le plazca. Tiene todo el conocimiento y la sabiduría para hacer que todos sus planes funcionen a la perfección. Todo. Dios tiene el poder para llevar a cabo todos sus propósitos. Tú y yo podemos quedarnos por la mitad, pero Dios no. Una persona puede tener habilidad y capacidad de gobernar, pero no tener el derecho para hacerlo. O puede tener el derecho para hacerlo, pero no tiene la habilidad para gobernar. No, en Dios se conjugan ambas cosas. Él tiene el poder y tiene el derecho. Eterno, completo, absoluto, para siempre. Un verdadero rey al mando de toda su creación. Nuestro Dios está en los cielos. Él hace lo que le place. Salmo 115:3. Y dice Isaías 46:10. Todo lo que quiero, realizaré. ¿Una gran parte? No, todo lo que quiero, realizaré. ¿Hizo el mundo como quiso? ¿Hizo cada cosa como quiso? Sí, a algunos nos hizo para que se nos cayera el cabello. A otros los hizo de una manera para que la nariz luciera de una forma y el otro de otra. Y tú puedes quedarte toda tu vida quejándote de la nariz que Dios te dio. Pero esa fue la nariz que Dios te dio. ¿Adivina quién tiene el derecho de darte esa nariz? Dios tiene el derecho de darte esa nariz. Y tú quejándote por tu nariz, ¿quién sabe si un día te salvas por tener una nariz grande? Porque Él sabe lo que hace. Pero vemos la soberanía de Dios también en la historia y en la providencia. El control y dominio del Señor abarca todas las cosas. Aún los hechos más difíciles de asimilar de la historia son el plan de Dios. La soberanía divina va más allá de una visión general de la historia. Oh, sí, Dios tiene un plan general. Él va a llevar a cabo su plan de lo que se propuso al principio, lo llevará al final. Pero lo que está en el medio, todo lo que ocurre en el medio de esa historia, Él no tiene control de los detalles. No, eso no es lo que la Biblia enseña. La Biblia enseña que Dios tiene control del más mínimo de los detalles. Abarca la historia de cada individuo que ha vivido, que vive y que vivirá. Recuerden que es el apóstol Santiago quien nos enseña a decir, si el Señor quiere, viviremos y haremos esto o aquello. Cada individuo debería de decir eso, porque es la voluntad de Dios la que se cumple. Y el dominio soberano de Dios puede ser visto aún en las naciones y en los gobernantes. Por más que nos afanemos, nosotros no podremos quitarle a Dios la gloria de ser aquel que al final recibirá toda alabanza y honor, no los reyes de la tierra. Por más que los hombres quieran multiplicar estos eventos como lo de ayer, de la inauguración de los Juegos Olímpicos. Por más que el Foro Económico Mundial quiera decir lo que dice, por más que la ONU quiera inmiscuirse en los planes de nuestra nación, el Rey de Reyes y el Señor de Señores es nuestro Dios. Los hombres no pueden salirse con la suya. Eso nos da paz. Nos da paz. Pero al mismo tiempo, yo creo que debería de hacer pensar a los gobernantes. Y yo oro, y debemos orar, que nuestro gobernante, nuestro presidente, se vea como un siervo del Dios soberano del universo. Que él se vea como alguien que depende de Dios y que debe de buscar de él sabiduría para cómo dirigir los destinos de la nación. Que no se vea independiente, sino sometido a aquel a quien tendrá que dar cuenta tarde o temprano. Y eso, si Dios responde esas oraciones nuestras, eso se tornará en bien de él y bien de toda la nación. Yo creo que eso debe motivarnos a orar. a pedir a Dios que incline el corazón de los reyes para que actúe. Ven, o sea, yo no he querido hacer un estudio de la soberanía de Dios muy técnico. Yo no he querido empezar a indagar aspectos apologéticos de la soberanía de Dios y cómo incide el aspecto del libre albedrío y lo que hace la voluntad de Dios. Yo no me pienso meter en estas cosas. Yo quiero que nosotros veamos aspectos muy prácticos de la doctrina de la soberanía de Dios. Y si tú eres como yo, cuando veo estas noticias de las cosas que quieren hacer en la lucha contra Cristo y contra su reino, yo tiendo a enardecerme en mi corazón, pero no necesariamente siempre a orar a Dios. Y lo que estoy diciendo es, eso debe movernos a orar. Porque le estamos orando nada más y nada menos que al soberano del universo. Porque del Señor es el reino y Él gobierna las naciones, Salmo 22, 8. Como canales de agua es el corazón del rey en la mano del Señor. Él lo dirige donde le place, Proverbios 21, 1. Daniel 2, 21. Él es quien cambia los tiempos y las edades, quita reyes y pone reyes, da sabiduría a los sabios y conocimiento a los entendidos. Y este texto de Esdras es interesante, en Esdras 1, 1. En el primer año de Ciro, rey de Persia, para que se cumpliera la palabra del Señor por boca de Jeremías. Oigan lo que está diciendo. Son reyes de imperios de la tierra. Pero dice, ellos están cumpliendo una función asignada por Dios. Y dice, el Señor, el espíritu de Ciro, el Señor movió, perdón, el espíritu de Ciro, rey de Persia, y este hizo proclamar por todo su reino y también por escrito, diciendo, así dice Ciro, rey de Persia, el Señor Dios de los cielos me ha dado todos los reinos de la tierra y él me ha designado para que le edifique una casa en Jerusalén. ¡Ja! El espíritu fue movido por Dios, el espíritu de Ciro. Entonces Dios hace cosas en los reyes y los poderosos. Isaías 40. Él es el que reduce a la nada a los gobernantes y hace insignificantes a los jueces de la tierra. Nosotros los vemos poderosos. ¿Y quién? Es que ya no podemos hacer nada. Ya mira lo que está pasando. Dice que Dios hace insignificantes a los jueces de la tierra. Apenas han sido plantados, apenas han sido sembrados, apenas ha arraigado en la tierra su tallo cuando Él sopla sobre ellos. Ya, y dejan de ser. Y entonces dice, ¿a quién me haréis semejante? Dice el santo. O hermanos, uno lee en el Nuevo Testamento cuando dice que Cristo hizo todas las cosas, aún las cosas visibles e invisibles. Dice, sean tronos o dominios o poderes o autoridades. ¿Quién las hizo? Cristo. Nuestro Dios es soberano. Pero nuestro Dios también es soberano en la salvación. Soberano en la salvación. La salvación es del Señor. Cuando nosotros leemos Efesios 1, vemos que salvar a los hombres fue algo que Dios se propuso hacer, que determinó hacerlo según su voluntad y su deseo, que nada externo le movió a hacerlo, que nos escogió por el puro afecto de su voluntad, que nos predestinó conforme a su beneplácito. ¿Por qué Él quiso? Ese es el resumen. Su absoluta soberanía se deja ver claramente en la provisión que Él hizo de su propio Hijo. Siempre debemos recordar, cuando vengan estos pensamientos, dudas, cuestionamientos de por qué Dios permite el sufrimiento y el sufrimiento en los justos, en los buenos. Piensa en Jesús. Piensa en Jesús. Si hubo alguien que debió entonces ser eximido de sufrimiento y de dolor, fue Jesucristo. Y sin embargo, no. Lo llevó a la cruz del Calvario para que en el más infinito dolor, si podemos describirlo de esa manera, tú y yo pudiésemos ser salvos. ¡Qué plan! ¡Qué sabiduría! ¡Qué poder! ¡Qué inclinación del corazón de los hombres para que clamaran ¡crucifícale! ¡Crucifícale! Al mismo tiempo que movía a los romanos a aplicar esa terrible forma de juicio, porque él mismo le iba a levantar de entre los muertos, para que luego de ser proclamado en las naciones, nosotros pusiéramos nuestra confianza en Jesucristo. ¿Qué plan? Dice Hechos 2:23, este entregado por el plan determinado y el previo conocimiento de Dios, clavasteis en una cruz por manos de impíos y le matasteis. O el conocido texto de Hechos 4:27, porque en verdad en esta ciudad se unieron tanto Herodes como Poncio Pilato, que eran enemigos. Se unieron juntamente con los gentiles y los pueblos de Israel contra tu santo siervo Jesús, a quien tú ungiste, para hacer cuanto tu mano y tu propósito habían predestinado que sucediera. Él inclina el corazón de los reyes. La soberanía absoluta de Dios en la salvación también se puede ver claramente en cómo la redención se aplica a cada individuo. No depende del que quiere ni del que corre, sino de Dios que tiene misericordia, Romanos 9:16. Y dice en ese contexto, en el versículo 18, así que del que quiere tiene misericordia y al que quiere endurece. Muchos quisieran que el versículo terminara antes. Así que del que quiere tiene misericordia, punto. Pero no dice punto. Dice del que quiere tiene misericordia y al que quiere endurecer, endurece. ¿Quién quiere pelear con el soberano? ¿Ven el punto? Dice, más dirás entonces, ¿por qué pues todavía reprocha a Dios? Porque ¿quién resiste a su voluntad? Al contrario, ¿quién eres tú, hombre, que le contestas a Dios? ¿Dirá acaso el objeto modelado al que lo modela, ¿por qué me hiciste así? ¿O no tiene el alfarero derecho sobre el barro de hacer de la misma masa un vaso para uso honroso y otro para uso deshonroso? ¿No tiene derecho? Sabemos lo que Pablo está diciendo. Lo que pasa es que es como un poco incómodo. Tiene derecho para hacer con cada uno de nosotros lo que le place. Es incómodo. Sobre todo cuando tú estás viendo las olas irse por encima de tu cabeza. Cuando tú sientes que no das más, quisieras poder sacar la cabeza para tener una bocanada más de aire. Y escuchamos que esa es la voluntad de Dios. Es una doctrina consoladora. El cordial divino, como la llamaba Thomas Watson, el puritano. Pero para eso Dios tiene que humillarnos primero, para que nos cure y nos sane. Tenemos que ver a Dios, considerar a Dios en su trono. En ocasiones Dios nos permite ver una combinación de todos estos elementos que yo les he dicho en una sola historia. Uno ve la historia de José, por ejemplo. Uno ve ese dominio sobre los reyes de la tierra, pero también cómo Dios trabaja en los individuos, cómo es el soberano de cada detalle. Lo puede ver en la vida de Moisés, en la historia del Éxodo, todas las cosas que Dios movió para que estas cosas sucedieran, e incluyendo un texto súper interesante en Éxodo 14, cuando dice en el versículo 24, y aconteció que a la vigilia de la mañana el Señor miró el ejército de los egipcios desde la columna de fuego y de nube y sembró la confusión en el ejército de los egipcios y entorpeció la rueda de sus carros. Uno lee eso y uno como, oh. No, Dios vino a quitar todos los tornillitos de las ruedas de los carruajes de los egipcios y ver las ruedas rodando por ahí. ¿Por qué? Porque Dios tiene control, dominio absoluto, soberanía sobre toda la tecnología y las maquinarias que el hombre puede hacer. Ese es nuestro Dios, para librar a su pueblo y saliera en el Éxodo. Impresionante. Pero eso es un vistazo general que hemos visto a la doctrina de la soberanía de Dios. Yo quisiera ver ahora dos casos particulares. El primero es el caso particular de Nabucodonosor, y que nos enfatiza que Dios es el soberano de soberanos. Pero ver cómo Dios obra en la vida de este individuo. En los días de Nabucodonosor, Babilonia disfrutaba de los días de su máximo esplendor. Impulsó el comercio, aseguraron que la ciudad estuviera rodeada de super murallas defensivas, los jardines colgantes vinieron a ser una de las maravillas del mundo antiguo, y solo 30 años después de su muerte, el imperio cayó en manos de los persas. Sin embargo, durante su vida, Nabucodonosor tuvo algunas experiencias importantes. En Daniel 2 tenemos la historia de los sueños que el rey tuvo y la interpretación que proveyó Daniel, el profeta. Y el impacto fue muy grande. Dice Daniel 2:46, entonces el rey Nabucodonosor cayó sobre su rostro, se postró ante Daniel, este hombre poderoso, y ordenó que le ofrecieran presentes e incienso. El rey habló a Daniel y dijo, en verdad, que vuestro Dios es Dios de dioses y Señor de reyes y revelador de misterios, ya que tú has podido revelar este misterio. Quedó impactado. En Daniel 3 leemos el relato de los tres amigos de Daniel, librados del horno de fuego de manera milagrosa, y la reacción de Nabucodonosor dando un edicto prohibiendo la blasfemia contra el Dios de los amigos de Daniel. Pero en el capítulo 4, Nabucodonosor tiene un encuentro más directo con el Señor. Es un relato sumamente leccionador acerca de los tratos de Dios con su alma. El capítulo comienza con él diciendo, permítanme contarles lo que hizo el Señor conmigo. Nabucodonosor tiene otro sueño y procura que Daniel se lo interprete. Y el sueño incluye un gran árbol frondoso. Daniel le dice, el árbol que viste, que se hizo fuerte y corpulento, eres tú, oh rey, que te has hecho grande y fuerte, y tu grandeza ha crecido y ha llegado hasta el cielo, y tu dominio sobre hasta los confines de la tierra. El más grande imperio del momento. Pero el sueño también incluía la aparición de un ser santo que derribaba el árbol y que solo dejaba un tocón con sus raíces. Y sobre eso Daniel dio la siguiente interpretación. Esta es la interpretación, oh rey, versículo 24. Y este es el decreto del Altísimo que ha venido sobre mi señor el rey. Serás echado de entre los hombres y tu morada estará con las bestias del campo. Y te darán hierba para comer como al ganado y serás empapado con el rocío del cielo. Y 7 tiempos pasarán sobre ti hasta que reconozcas que el Altísimo domina sobre el reino de los hombres y que lo da a quien le place. Versículo 26, y en cuanto a la orden de dejar el tocón con las raíces del árbol, tu reino te será firmado después que reconozcas que es el cielo que gobierna. Por tanto, oh rey, que mi consejo te sea grato, pon fin a tus pecados haciendo justicia y a tus iniquidades mostrando misericordia a los pobres, quizás sea prolongada tu prosperidad. Dice el versículo 28 que todo lo profetizado se cumplió, y se cumplió cuando Nabucodonosor parecía estar lo más quitado de bulla. Dice versículo 29, 12 meses después, un año después, paseándose por la azotea del Palacio Real de Babilonia, el rey reflexionó y dijo, ¿no es esta la gran Babilonia que yo he edificado como residencia real con la fuerza de mi poder y para gloria de mi majestad? Uy, se le olvidó lo que se le había advertido. Aún estaba la palabra en la boca del rey cuando una voz vino del cielo. Rey Nabucodonosor, a ti se te declara, el reino te ha sido quitado. ¿Así? ¿Ya? Y dice, serás echado de entre los hombres y tu morada estará con las bestias del campo. Te darán hierba para comer como el ganado y 7 tiempos pasarán sobre ti hasta que reconozcas que el Altísimo domina sobre el reino de los hombres y que lo da a quien le place. En aquel mismo instante se cumplió la palabra acerca de Nabucodonosor. Fue echado de entre los hombres, comía hierba como el ganado y su cuerpo se empapó con el rocío del cielo hasta que sus cabellos crecieron como las plumas de las águilas y sus uñas como las de las aves. Hermanos, la Biblia lo advierte muy bien, que todo hombre cosechará lo que siembra. El Señor todopoderoso y soberano va a hacer lo que se propone. Y cuando se cumplieron los 7 años, la actitud de este pequeño soberano cambió. Versículo 34, pero al fin de los días, yo, Nabucodonosor, alcé mis ojos al cielo y recobré mi razón. Bendije al Altísimo y alabé y glorifiqué al que vive para siempre, porque su dominio es un dominio eterno y su reino permanece de generación en generación. Y todos los habitantes de la tierra son considerados como nada, mas él actúa conforme a su voluntad en el ejército del cielo y entre los habitantes de la tierra. Nadie puede detener su mano ni decirle, ¿qué has hecho? Nadie puede tener éxito en luchar contra Dios. Nadie. Nadie puede decir, pero Señor, ¿y qué es lo que tú estás haciendo? Eso es a ti y a mí que no pueden decir eso. Pero tú no te has fijado que cualquier cosa que a ti se te ocurra, ya Dios lo consideró. Y el mejor plan es el suyo. Entonces dice el versículo 36, en ese momento recobré mi razón y mi majestad y mi esplendor me fueron devueltos para gloria de mi reino y mis consejeros y mis nobles vinieron a buscarme y fui restablecido en mi reino y mayor grandeza me fue añadida. Ahora yo, Nabucodonosor, alabo, exalzo y glorifico al Rey del Cielo porque sus obras son todas verdaderas y justos sus caminos. Él puede humillar a los que caminan con soberbia. Hermanos, el mejor camino ante la soberanía de Dios es la humillación. La humillación. Por eso me encantan las oraciones de Calvino. Cuando él termina uno de sus sermones, siempre dice, humillémonos ante nuestro Dios. Y luego sigue orando. Porque reconocer la soberanía y la grandeza de Dios debe llevarnos a la humillación. Parecía que Nabucodonosor podía actuar a su antojo. Llegó a creer que él podía disponer de la vida de los demás, como con los amigos de Daniel con el horno, o como cuando mandó a matar a los que no pudieron interpretar su sueño. Pero ese hombre, el más poderoso de su época, no poseía una soberanía absoluta. Y Dios le llevó a reconocer que él es el absolutamente soberano. Y Dios está trabajando en tu vida y en la mía para que tú y yo reconozcamos que Él es el soberano. Y tú y yo hemos tenido experiencias que el propósito de Dios con ellas es hacernos mirar a Él y reconocer que Él reina y que le pertenecemos a Él, que no somos dueños de nuestras vidas para decidir qué conviene y qué no conviene. Y esto me lleva al segundo caso particular que yo quisiera ver. Y es el caso particular de Job. El caso particular de Job. La soberanía de Dios y nuestras aflicciones. El libro de Job nos brinda muchas lecciones sobre el tema de las aflicciones y la soberanía de Dios. Y una de ellas es que los sufrimientos que vienen a nuestras vidas no son necesariamente punitivos o retributivos. Los amigos de Job concluyeron muy rápidamente que lo que había venido a la vida de Job se debía a los pecados que Job había cometido. Eliú, el joven de la historia, vio algo de eso y luego se hace más evidente en la parte final del libro, de que las aflicciones también pueden ser pedagógicas, las aflicciones pueden ser instructivas y lo que podemos catalogar como lecciones difíciles, que no quisiéramos que vinieran a nuestras vidas, vienen a ser lecciones sumamente transformadoras, costosas, a veces muy costosas, pero son lecciones que Dios manda a nuestras vidas. Uno de los beneficios de las aflicciones es que nos ayudan a humillar el alma, como lo hemos estado hablando. Como dice el salmista, bueno es para mí ser afligido, para que aprenda tus estatutos. Salmo 119:71. Cuatro versículos antes, el salmista había dicho, antes que fuera afligido, yo me descarrié, mas ahora guardo tu palabra. Dios usó la aflicción en el salmista para ponerle en la senda correcta. Eso hace Dios con las aflicciones. Las aflicciones nos humillan y nos guían al arrepentimiento. No son pocos los casos en que los pecadores corren a Cristo para salvación cuando atraviesan por sufrimientos. Lo escuchamos en los testimonios de los bautismos. Pero también los creyentes somos movidos al arrepentimiento. Descubrimos cosas de nosotros mismos que no estábamos viendo. Por eso es que Pedro dice, humillaos bajo la poderosa mano de Dios para que Él os exalte a su debido tiempo, echando toda vuestra ansiedad sobre Él, porque Él tiene cuidado de vosotros. Primera de Pedro 5, 6 y 7. Pero dice humillaos. Uno esperaría que Pedro dijera refugiaos en él. Pero no, pero dice humillaos bajo la poderosa mano de Dios. Tenemos que ver a Dios en su trono y haciendo lo que un soberano está supuesto a hacer, lo que le place. La pregunta no es ¿y por qué tantos problemas? Sino ¿por qué tanta gracia y por qué tanta misericordia? Dos días antes de del fallecimiento de Arturo, yo pude preguntarle, ¿cuál de los atributos de Dios es aquel en el que tú más has podido reflexionar y ser consolado? Me dijo, la misericordia de Dios. La misericordia de Dios. Por eso, cuando vienen los problemas, uno, ¿por qué, Señor? Si yo te he servido, ¿por qué? Cuando realmente lo que tenemos que tener ojos es para ver cuánta misericordia ya Dios nos ha mostrado. Cuánta gracia ha tenido de nosotros. Quien cuestiona a Dios no está metiendo a Dios en problemas. Se está metiendo a sí mismo en problemas. Una de las cosas que hemos estudiado en esta serie sobre las excelencias de Dios es el hecho de que Dios es conocible pero incomprensible. Si Dios cupiera en nuestras cabezas, no sería Dios. Y si Dios es incomprensible, también su providencia es incomprensible. ¿Cómo Él gobierna el mundo y por qué trae las cosas que trae? No lo sabemos. Podemos ser malos intérpretes de la providencia de Dios. Si confiamos demasiado en nuestro juicio, terminaremos juzgando mal las decisiones que el Dios que todo lo sabe ha determinado desde antes de la fundación del mundo. Necesitamos mucha sabiduría, mucho discernimiento y sobre todo mucha humildad antes de nosotros estar cuestionando el actuar de Dios. Las aflicciones también nos enseñan a despegarnos de las cosas de este mundo. Nos enseñan que la vida no se trata de adquirir bienes materiales, ni siquiera de llenarnos de buenas experiencias. Nuestro gozo no puede depender de esas cosas. Las aflicciones nos enseñan aún a negarnos a nosotros mismos. Nos entrenan en la negación personal, que es una marca esencial del discipulado cristiano. Las enfermedades y las muertes nos recuerdan que no estaremos aquí para siempre y que tenemos que aprovechar bien el tiempo, que tenemos que seguir haciendo tesoros en el reino de los cielos. Otra cosa que hacen las aflicciones es impulsarnos a la oración. Calvino decía que la vida cristiana es oración. No debemos ver la oración como un simple medio para obtener cosas. Orar significa tener comunión con el Señor. Porque es una pregunta legítima que puede surgir en nuestros corazones. Yo oro y oro y Dios no responde. O no responde como yo deseo. Pero gracias a Dios, que el mismo Dios que nos dice pedid y se os dará, no nos concede todas las cosas que pedimos, porque sería para nuestro mal. Pero cuando oramos, cultivamos la comunión con Él. Los propósitos de nuestras aflicciones pueden ser desconocidos para nosotros por un tiempo, a veces por mucho tiempo, y en ocasiones para siempre, en esta tierra. Pero eso no significa que no tengan un propósito en las manos de Dios. Por eso Job no atribuyó a Dios ningún despropósito en las cosas que le habían acontecido. Desnudo salí del vientre de mi madre y desnudo volveré allá. El Señor dio y el Señor quitó. Bendito sea el nombre del Señor. En todo esto, no pecó Job ni culpó a Dios, no le atribuyó despropósito, como dice la Reina Valera. Y en 2:10 dice: aceptaremos el bien de Dios y no aceptaremos el mal. El libro de Job no sale en defensa de Dios cuando Job dice eso. Job no es corregido en ningún momento para aclararle que no fue Dios quien quitó, sino el diablo. No todo lo que ocurre y lo que vemos al final del libro es como un sello diciendo, sí, fui yo que te lo quité. Sí, soy yo el que gobierno. Yo soy el que hago lo que quiero en todo el universo. Aquí podemos pasar lucha con eso. Pero en la eternidad le vamos a dar gloria, honra, honor, alabanza. Increíble, Señor, insorprendente, maravillosos son tus planes. Gracias porque no seguiste mis designios sino los tuyos. Lo que el libro de Job nos muestra con gran claridad es que nuestras aflicciones nos permiten adquirir un mejor conocimiento de Dios. He sabido de ti solo de oídas, pero ahora mis ojos te ven. ¿Qué usó Dios para ayudar a entender a Job? El libro de Job es una gran obra poética. Es nuestra impaciencia, quizás, lo que nos lleva a que hubiéramos preferido ahorrarnos mucho tiempo y como que los primeros dos capítulos después saltaran al 42, algo así. Pero no, Job tiene todos esos diálogos, todos esos discursos con un propósito. El libro se hubiera podido ser rebajado a 10 capítulos, pero no, el Espíritu quiso dejar 42. Dios quiere que veamos lo que nos puede acontecer en este mundo y quiere que veamos lo mal que podemos aconsejar a otros cuando tratamos de explicar las razones de lo que nos está sucediendo. Dios quiere que veamos que podemos reaccionar bien al principio de una aflicción, pero dañar las cosas cuando nos impacientamos si la aflicción se extiende en el tiempo. Dios quiere que veamos la absoluta soberanía de Dios sobre nuestras vidas en todo lo que nos acontece. A partir del capítulo 32 nos encontramos con las intervenciones de Eliú, quien ve que tanto Job como los amigos no estaban hablando correctamente. Dice Job 32:2, pero se encendió la ira de Eliú, hijo de Baraquel, busita de la familia de Ram. Se encendió su ira contra Job, porque se justificaba delante de Dios. Su ira se encendió también contra sus tres amigos, porque no habían hallado respuesta y sin embargo habían condenado a Job. Dice el versículo 8 allí, ciertamente has hablado a oídos míos y el sonido de tus palabras he oído. Y dice, poniendo lo que Job decía, yo soy limpio, sin transgresión, soy inocente y en mí no hay culpa. Y uno lee los primeros capítulos de Job y uno dice, sí, lo de Job era un hombre justo, Dios mismo lo dijo. Pero cuando Eliú lo oye, dice, hay algo no sano en la manera en que tú lo estás diciendo, Job. Y dice, aquí él busca pretextos contra mí. Hablando de Dios, me tiene por enemigo suyo, pone mis pies en el cepo, vigila todas mis sendas. He aquí, déjame decirte que no tienes razón en esto, porque Dios es más grande que el hombre. Te equivocaste, Job, pusiste a Dios de tu tamaño. En el capítulo 34, Eliú acusa a Job de haber dicho que Dios le quitó su derecho, de haber expresado que el hombre no gana nada con vivir para agradar a Dios. Porque yo tratándome de ser piadoso, de ser un hombre santo, y mira lo que me pasa. Dice el versículo 10, oigan esto, por tanto escuchadme, hombres de entendimiento, lejos esté de Dios la iniquidad y del Todopoderoso la maldad. No hay ningún mal en las acciones de Dios. Dice, porque Él paga al hombre conforme a su trabajo y retribuye a cada cual conforme a su conducta. Ciertamente Dios no obrará perversamente y el Todopoderoso no pervertirá el juicio. ¿Quién le dio autoridad sobre la tierra? ¿Quién ha puesto a su cargo el mundo entero? Si Él determina hacerlo así, si hiciera volver a sí mismo su espíritu y su aliento, toda carne aún perecería y el hombre volvería al polvo. Pero si tienes inteligencia, oye esto, escucha la voz de mis palabras, gobernará el que aborrece la justicia y condenarás al justo poderoso que dice a un rey indigno, a los nobles perversos, que no hace acepción de príncipes, ni considera al rico sobre el pobre, ya que todas son obra de sus manos. En un momento mueren y a medianoche se estremecen los pueblos y pasan, y los poderosos son quitados sin esfuerzo. Dice, Dios actúa como Él quiere. Sin esfuerzo Él quita al rey que Él quiere. Luego en el capítulo 35 acusa a Job de haber dicho, mi justicia es más que la de Dios, que no hay ventaja alguna en no pecar. Oigan eso. Y Eliú procede a declarar la grandeza incomparable de Dios en los capítulos 36 y 37. Y da, en parte, los mismos argumentos que luego Dios da al dirigirse a Job. Y habla de las maravillas de la creación, del Dios soberano que determina cada cosa. Dice en el versículo 13 del capítulo 37, Él hace que las cosas sucedan. Y oigan cómo termina Eliú. Versículo 21 del 37, ahora los hombres no ven la luz que brilla en el firmamento, pero pasa el viento y lo despeja. Oigan lo que le está diciendo, hay una luz que está cubierta de nubes, hay una tormenta, esto es algo que nos impide ver el sol. Dice, pero luego pasa el viento y lo despeja, del norte viene dorado resplandor, majestad impresionante alrededor de Dios, es el Todopoderoso, no lo podemos alcanzar, Él es grande en poder. En otras palabras, Dios sigue siendo grande siempre, pero no lo estamos moviendo. Hasta que Dios envía un viento que quita las nubes que nos permiten ver la grandeza de su ser. Dice, eso le pasó a Job. Dice, Él no estima a ninguno que se cree sabio de corazón. Wow, Y uno se pregunta, Señor, ¿qué es lo que tú nos quieres enseñar con estos discursos en Job? Pero hay un hombre que está sufriendo. Este es un hombre que lo ha perdido todo. Pero hermano, no quieras salir rápidamente de su lectura. No te impacientes con Eliú. Léelo, léelo a Eliú. Pero las cosas no concluyen ahí. Ahora le toca el turno al Señor. Job está viviendo lo que está viviendo. Y oigan cómo comienza Dios. Job 38:1. Entonces el Señor respondió a Job desde el torbellino y dijo: ¿Quién es este que oscurece el consejo con palabras sin conocimiento? Ciñe ahora tus lomos como un hombre, y yo te preguntaré, y tú me instruirás. Sí, yo sé que ustedes en buen dominicano ya lo tradujeron. Amárrate los pantalones. Y yo tengo dos o tres cosas que decirte, Job. Yo quiero que tú me respondas todas estas preguntas, Job. Y ahí viene un mar de preguntas a este hombre. El Señor le da dos capítulos llenos de preguntas que tienen que ver con detalles de la creación. ¿Dónde estabas tú cuando yo echaba los cimientos de la tierra? Dímelo si tienes inteligencia. Habla de las estrellas, del mar, de las nubes, de la lluvia, de la nieve, de las constelaciones, de los relámpagos. En alguna revista de National Geographic tiene que haber respuesta. Versículo 18. ¿Has comprendido la extensión de la tierra? Dímelo si tú sabes todo eso. Versículo 21. Tú lo sabes, porque entonces ya habías nacido y grande es el número de tus días, ¿verdad? Porque tú estabas vivo cuando todo se hizo, ¿verdad? Señores, no olvidemos lo que está pasando Job. Y Dios le hace estas preguntas. Dios le da una extraña sesión de consejería en la que repasa muchos detalles de la zoología. Es tan extraña que la confianza que nosotros tenemos en nuestro propio juicio puede hacernos cuestionar si lo que Dios está haciendo es sabio. Sin embargo, la reacción de Job no se hace esperar. En el capítulo 40, él dijo: He aquí, yo soy insignificante. ¿Qué puedo yo responderte? No obstante, el Señor entiende que todavía le faltaba una sesión de consejería más. Dice en el versículo 40, versículo 6. Entonces el Señor respondió a Job desde la tormenta y dijo: Ciñe ahora tus lomos como un hombre. Yo te preguntaré y tú me dirás. ¿Otro examen, Señor? Sí. Y Dios escoge dos animales más. Job, te lo voy a limitar a dos animales más. Es fácil este examen. Vamos a hablar de Behemoth y de Leviatán. En el capítulo 40, a partir del versículo 15, es Behemoth, que algunos creen que es una referencia a un hipopótamo. Y en el capítulo 41 se dedica a hablar de Leviatán. Leviatán. Hay quienes identifican a Leviatán como la ballena. Y ya pueden entender por qué introduje este sermón con la novela de Moby Dick. El capítulo 41 le dedica 34 versículos a este animal. Y uno tiene que preguntarse una vez más por qué el Espíritu Santo decidió dedicar tanto espacio a algo como esto en el libro de Job. ¿Qué tenía Job que aprender aquí? Y nosotros, ¿qué es tan importante? No solo vemos que Dios decidió soberanamente la creación de esa criatura, sino que la hizo con las características que ahí se describen en el capítulo. Job está sufriendo y Dios le hace preguntas sobre Leviatán. Versículo 1. ¿Sacarás tú a Leviatán con anzuelo o sujetarás con cuerda su lengua? ¿Cómo la agarramos, Job? ¿Con anzuelo o con soga? ¿Acaso piensas que tú puedes domar a Leviatán, Job? Dice el versículo 5. ¿Hará un pacto contigo? ¿Se harán amiguitos? ¿Lo tomarás como siervo para siempre? ¿Jugarás con él como un pájaro o lo atarás para tus doncellas? Versículo 7. ¿Podrás llenar su piel de arpones o de lanzas de pescar su cabeza? Puedes dedicarte a ello como el capitán Acap y no lo vas a lograr. Versículo 9. Aquí falsa es tu esperanza. Con solo verlo serás derribado. Versículo 25. Cuando él se levanta, los poderosos tiemblan. A causa del estruendo quedan confundidos. La espada que lo alcance no puede prevalecer. Ni la lanza, el dardo o la jabalina. Estima el hierro como paja, el bronce como madera carcomida. No hace huir la flecha. En hojarasca se convierten para él las piedras de la honda. Como hojarasca son estimadas las masas. Se ríe del blandir de la jabalina. Toda esa descripción calculada para uno decir: me rindo, no puedo contra Leviatán. Y escuchen cómo termina la descripción, versículo 33. Nada en la tierra es semejante a él, que fue hecho sin temor. Desafía a todo ser altivo. Él es rey sobre todos los hijos de orgullo. Otra vez el problema del orgullo y la humillación. En la novela, Moby Dick puede ser una descripción de Dios y de la lucha de los hombres por vencer al Creador para poder vivir según sus antojos. Sin embargo, en el libro de Job, Moby Dick es solo una criatura más de Dios. Y si tú piensas que Leviatán es impresionante, ¿qué piensas de mí que lo hice? Job, si tú no puedes ni contra Leviatán, ¿podrás pelear conmigo y vencer? ¿Quién eres tú para cuestionar mis caminos y mis decisiones? Job, si tú no puedes domar a Leviatán, ¿piensas que me puedes domar a mí? Job, ¿quién es el verdadero soberano del universo? Responde. Y el Señor está llamando a Job al arrepentimiento. Sus aflicciones eran un llamado a la humillación ante Dios. Toda esta interacción tenía el propósito de llevar a Job a confiar en el Señor. Job, échate en mis brazos. Job, descansa en mí. Job, yo sé cómo son las cosas. Yo tengo todo el poder. Yo soy el soberano absoluto del universo. Y al mismo tiempo soy el Dios de toda bondad, gracia y misericordia. ¿Realmente quieres ir a refugiarte en otro lugar? ¿Funcionó la consejería del Señor? Capítulo 42 dice: entonces Job respondió al Señor y dijo: yo sé que tú puedes hacer todas las cosas y que ningún propósito tuyo puede ser estorbado. ¿Quién es este que oculta el consejo sin entendimiento? Por tanto, he declarado lo que no comprendía, cosas demasiado maravillosas para mí que yo no sabía. Escucha ahora y hablaré, te preguntaré y tú me instruirás. Yo no soy el llamado a dar respuesta, Señor. Instrúyeme tú a mí. He sabido de ti solo de oídas, pero ahora mis ojos te ven. Por eso me retracto y me arrepiento en polvo y ceniza. ¿O cuánto hemos malinterpretado a Dios en sus acciones en este mundo? Y cuando hemos visto cosas malas que suceden a gente buena, entre comillas, dudamos. Dudamos, pensamos a veces que esos buenos somos nosotros, que merecemos que todo lo bueno sea lo único que nos ocurra. Y Dios tiene otros planes, porque Él es el soberano. Pero cuando le vemos actuar diferente a como los hombres hacen, y vemos que los resultados que convenían eran precisamente lo que Él se había propuesto, entonces con más razón eso nos mueve a decir: déjame yo quedarme tranquilo, esperando en el Todopoderoso. Él sabe cómo hacer las cosas. El Señor reina, dice el Salmo 97. También lo dice el Salmo 99. El Señor reina. Pero dice dos comentarios muy diferentes detrás uno del otro. En el Salmo 97 dice: el Señor reina, regocíjese la tierra. ¡Qué bueno que Dios es soberano! ¡Qué bueno que Dios es el que manda! ¡Qué bueno que Dios es el que sabe! Podemos echarnos a sus brazos, descansar en aquel que no solo es poderoso, no solo es omnisciente, sino que puede hacer todas las cosas conforme a su autoridad en el reino de los hombres. Podemos descansar en Dios. Eso hace que nuestra esperanza esté asegurada, tal como nos lo prometió. Pero el Salmo 99 dice: el Señor reina, estremézcanse los pueblos, sentado está sobre los querubines, tiemble la tierra. Para algunos, la noticia de que Dios es el soberano es la peor noticia que pueden escuchar. Y por eso, cuando el Salmo 2 habla de cómo el universo se confabula para luchar contra Dios, nos recuerda la historia del capitán Ahab, del Moby Dick de Melville, cómo él capturó bien el carácter indomable de Dios. O nos humillamos ante él para ser salvados y rescatados por él, o seremos aplastados por él. Dice el Salmo 2: honrad al hijo para que no se enoje y perezcáis en el camino, pues puede inflamarse de repente su ira. Ve a Cristo ahora. Todos los que estáis trabajados y cargados, arrepentíos de vuestros pecados. Clamad por misericordia, acudid a Jesús, acudan a Jesús para el perdón de todos esos pecados. Y dice: y en mí hallaréis descanso para vuestras almas. Pero termina diciendo: bienaventurados son todos los que en él se refugian. El mismo Dios, el mismo Rey soberano, será la maldición de muchos, pero será la gran salvación y dicha de aquellos que compartiremos la gloria eterna con nuestro bendito Salvador. ¿Por qué no venir a Cristo hoy? ¿Por qué seguir perdiendo el tiempo en un mundo que se está desvaneciendo y destruyendo a sí mismo? O que hoy sea día de salvación.
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Muy buenas tardes, ¿cómo están, queridas hermanas, queridos hermanos? Les damos la más cordial bienvenida a una nueva edición de este programa en esta tarde de día miércoles 5 de agosto. Y donde se encuentre, damos gracias a Dios porque por su infinita misericordia nos concede esta oportunidad, un día más de vida y el privilegio de poder reunirnos a través de este tiempo y durante toda esta jornada que queda de tarde, noche, para seguir alabando su nombre, para seguir escuchando de su palabra bendita y seguir fortaleciendo nuestra fe. Así que donde quiera usted se encuentre a lo largo y ancho de nuestro país, a través de los distintos diales en su región, le saludamos en el amor del Señor, como también a nuestros hermanos que se conectan a través de armonía.cl en cualquier lugar del mundo, como también acá en nuestro país. Así que contentos, agradecidos, honramos al Señor por su misericordia. Y el WhatsApp para que usted también pueda participar una vez más en esta tarde está disponible, +569 78 48 30 06. Y comenzamos con la palabra de hoy, Job 23:10. Pero él sabe el camino que tomo. Cuando me haya probado, saldré como el oro. Palabra de hoy con el devocional Un Año en Su Presencia. Muy bien, junto a nuestro hermano Héctor estaremos compartiendo, así que vamos a disfrutar de esta hermosa alabanza que ya tenemos preparada.

Es, dice, los torrentes han alzado su voz. Más que el fragor de muchas aguas, más que las poderosas olas del mar, es poderoso el Señor en las alturas. Escucha, nuestras tormentas pueden convertirse en una oportunidad para decirle al mundo, a nuestro pequeño mundo, cuán bueno y cuán grande es Dios, para alabarlo por su amor y su fidelidad, que envía como su provisión en medio de la tormenta, y para darle gracias públicamente, delante de otros, por su bondad. ¿Por qué será que cuando alguien nos pregunta cómo estamos, tendemos a quejarnos, al menos yo sé que a mí me pasa, a suspirar o a mostrarnos agotadas? Y me ocurre con frecuencia. Y luego miro atrás y pienso, ¿qué impresión estaba dando acerca de mi Dios? Oh, la vida es tan difícil, esto es tan duro, estoy tan cansada, la tormenta es tan grande. Y no hay que negar que la tormenta es realmente difícil, pero aún mientras caminas por esa tormenta y otros pueden verla a tu alrededor, qué oportunidad tan preciosa para magnificar el nombre del Señor y decir, Dios sigue siendo bueno, Dios sigue siendo grande, Él es el soberano sobre la tormenta. Cuando cantamos al Señor, cuando lo alabamos, cuando expresamos fe, derrotamos al enemigo. Creo que a Satanás le molesta cuando cantamos. Pienso que esa es una de las razones por las que intenta mantenernos tan desanimadas, deprimidas y abatidas, para que no cantemos. Y es precisamente entonces cuando tenemos que correr hacia el centro de nuestra desesperación, de nuestra tristeza o nuestro desaliento, y decir, cantaré al Señor. Puede que esté llorando tanto que apenas se entiendan las palabras, pero cantaré y alabaré al Señor, aún mientras la tormenta ruge a mi alrededor. Cuando cantamos y alabamos, Satanás es derrotado. Él intenta usar esa tormenta para mantenernos desalentadas, para mantenernos abatidas, para impedir que alabemos al Señor. Pero cuando decimos, voy a alabarlo de todos modos, aún antes de ver el resultado, voy a alabarlo. Es ahí cuando el enemigo ha perdido esa batalla. Y muchas veces pienso que el enemigo simplemente sigue adelante y dice, creo que hoy buscaré a alguien más a quien atacar con esa tormenta. Y me encanta el pasaje de Habacuc, capítulo 3, los últimos versículos del libro, cuando el profeta habla de un tiempo en el que todos los medios visibles de sustento habían desaparecido. Y él está describiendo un momento de una gran tragedia nacional. Pero también puede aplicarse a nuestras propias tragedias personales. Él dice, aunque la higuera no eche brotes, ni haya fruto en las viñas, aunque falte el producto del olivo y los campos no produzcan alimento, aunque falten las ovejas del redil y no haya vacas en los establos. Y lo que él está diciendo es, no importa lo que esté ocurriendo a mi alrededor, no importa cuán vacía esté la despensa, cuán escaso sea el dinero en la cuenta bancaria, cuán difícil sea este matrimonio, cuán imposible parezca esta situación en el trabajo, cuán poca esperanza parezca haber de que mi hijo o mi hija regresen al Señor, cuán alarmante sea el informe del médico o el resultado de ese examen físico, no importa qué, con todo yo me alegraré en el Señor, me regocijaré en el Dios de mi salvación. El Señor Dios, el soberano, es mi fortaleza. Él ha hecho mis pies como los de las ciervas y por las alturas me hace caminar. Así que David dice, mi corazón está firme. Las tormentas pueden sacudir mis circunstancias, pero no pueden sacudir mi corazón, porque mi corazón está arraigado, cimentado y afirmado en Dios. Y al conocerlo a Él, cantaré, alabaré, daré gracias. Me regocijaré en el Dios de mi salvación. Y hoy quizás hay alguien escuchándome que necesita cantar. Estás en una tormenta y has estado suspirando, quejándote, lamentándote y murmurando. Déjame decirte que sé muy bien cómo hacer eso, pero también estoy aprendiendo a cantar. Aprendiendo a expresar alabanza,

0: adorar en medio de la tormenta. Simplemente di, oh Dios, tú eres más real y más presente que cualquier cosa que esté sucediendo a mi alrededor. Señor, abre mis labios y mi boca para que proclame tu alabanza. Y cuando lo hacemos, Dios es glorificado.
1: Nancy DeMoss Wolgemuth nos ha estado ayudando a aprender a ser adoradoras aun cuando el viento ruge a nuestro alrededor. Un grupo de mujeres estaba escuchando a Nancy mientras compartía este mensaje. Ellas nos contaron algunas maneras en que el Señor las está ayudando a permanecer en calma en medio de la tormenta. Escuchemos.
2: Es tan alentador saber que Dios es nuestra ancla. En cada situación y circunstancia, Él es nuestra paz. Podemos aferrarnos a eso y confiar en Él.
3: Realmente aprecié cómo compartiste el Salmo 107 y cómo presentaste esa imagen de que Dios no solo levanta las olas, sino que también las calma. Que Él tiene un propósito al agitarlas y es para llevarnos a un lugar donde clamemos a Él. Fue realmente muy alentador recordar que las cosas en mi vida no son casualidad ni accidente, sino que el Señor tiene un propósito en todo lo que Él permite que entre en mi vida.
0: ¿Hay siquiera una circunstancia en tu vida que puedas recordar como una tormenta en la que el Señor te haya hecho ver que necesitabas clamar a Él?
4: La maternidad.
0: En una sola palabra.
4: En una palabra. Tengo un hijo que es una versión pequeña de mí misma. No hay nada más humillante que ver tus propios pecados reflejados en un niño de 7 años. Así que entendí que si quiero que deje de hacer lo que está haciendo, debo decirle al Señor, oh ya, entiendo, Señor. Creo que primero necesito sacar la viga de mi propio ojo. Tener a dos personas tan parecidas en el hogar ha causado muchas tormentas en nuestra familia, pero todo ha sido para bien.
0: Eso es un recordatorio de que las tormentas pueden ser cosas buenas. Los hijos son preciosos, son un regalo de Dios. La maternidad es un regalo hermoso, pero a veces los regalos más dulces pueden convertirse en instrumentos que exponen nuestra necesidad de Dios.
4: Expone el pecado que ya está en nuestros corazones.
0: Exponen nuestro pecado y aún en eso podemos ver la mano de Dios. Él nos ama, quiere colocarnos en un lugar donde reconozcamos cuán desesperadamente lo necesitamos. Y no conozco a nadie que clame al Señor con más fervor que las mamás. No importa cuán hermosos y preciosos sean tus hijos, sigues necesitando a Dios. Y te sientes insuficiente, sobrepasada y desesperada por Él.
5: Me encanta cómo Jesús va hilando detalles a lo largo del día. Hoy mis ojos se posaron en una placa en mi casa que tiene un versículo escrito. Me había acostumbrado a leer los versículos que tengo colgados en las paredes de mi casa, pero hoy llamó mi atención el que dice, «Estén quietos y sepan que yo soy Dios». El Señor sabía que yo necesitaba eso hoy y para los días que vienen. Luego, al estar aquí y escucharte recordarnos que el Señor reina, el Espíritu trajo a mi mente Habacuc 2:20. El Señor está en su santo templo, calle delante de Él toda la tierra. Pensé, ¿cuánto necesitamos eso ahora mismo? Si toda la tierra guardara silencio delante de Dios, tan solo pensarlo es impresionante. Pero ¿cuánto más necesito yo guardar silencio delante de Él y permitirle obrar en mi corazón y en mi vida?
0: A veces la tormenta más grande está dentro de nosotras, no está afuera. Puede ser provocada por cosas externas, pero en realidad se trata de la tormenta interna, del miedo, la ansiedad. Decir que sí a demasiadas cosas y luego no tener margen para cumplirlas. A veces la tormenta que Dios quiere aquietar cuando clamamos a Él es esa que se agita dentro de nosotras. Él quiere levantar nuestros ojos para que veamos que Él reina también sobre esa tormenta interior. Y eso se llama paz, la paz de Cristo. No se trata solo de circunstancias externas, sino de dudas internas, de temores, inseguridades y luchas que todas tenemos. Por fuera podemos parecer tranquilas, como si estuviéramos manejando bien la vida. Así es como ustedes se ven ahora mismo, hermosas, serenas. Pero algunas saben que hay una tormenta dentro. Y si hoy no la hay, tal vez aparezca cuando regreses a casa. Dios habla paz y habla quietud en medio de esa tormenta. La manera de aquietar el corazón es levantar los ojos y mirar a Dios en su trono, en su santo templo. Y entonces reconoces, sí, el Señor reina. No tengo que resolverlo todo, no tengo que ser super nada, no tengo que luchar ni esforzarme sin descanso. Puedo apoyarme plenamente en Él y dejar que Él reine, dejar que Él tome el control.
6: 2 meses y medio después de casarme, hace 6 años, me diagnosticaron cáncer de mama. Y una semana después de mi última quimioterapia, mi mamá falleció. Debido a que mis defensas estaban muy bajas y al estrés emocional por la muerte de mi mamá, no pude asistir a su funeral. Estaba en casa con una fiebre muy alta. La fiebre subió aún más y terminé hospitalizada durante una semana. El médico no pudo encontrar ninguna infección. Solo dijo que mi cuerpo había colapsado y estuve a punto de morir. Pero salí adelante. Después murió mi tía, de quien me había hecho muy cercana tras la muerte de mi mamá. Ella me tomó bajo su cuidado y en algunos aspectos me sentía incluso más cercana a ella. Después de su muerte, tuve un aborto espontáneo. Los médicos me habían dicho que estaba bien intentar quedar embarazada, porque el cáncer no había vuelto, pero perdí al bebé. Y unos meses más tarde, el cáncer regresó, esta vez en los huesos. Sin embargo, a través de cada una de esas situaciones, cuando pienso en lo real que Dios fue para mí, desde el principio, la mayor parte del tiempo estaba en lágrimas. Y decía, Dios, te alabo en medio de esto. Gracias porque tú eres el Señor de mi vida. Y cada vez podía sentir su presencia de una manera tan fuerte. Ahora, cuando miro hacia atrás a todo lo que pasó, no siento amargura ni enojo ni nada parecido, porque Dios fue muy real para mí. Eso es lo que recuerdo, sentir su presencia muy claramente en medio de todas esas tormentas.
0: La alabanza demuestra fe, fe en que Dios es más real, más presente en esa circunstancia que la circunstancia misma. Y la fe agrada a Dios. La fe es la que dice, confío en ti, tú sigues siendo grande, tú sigues siendo bueno, sigues siendo verdadero y tus caminos son siempre rectos. Aunque no pueda ver tu mano, confío en tu corazón. Y cuando alabamos, cuando verbalizamos al Señor y a otros la bondad de Dios, aun cuando parezca que Dios no es bueno, cuando ejercitamos la fe, lo complacemos. Y en ese lugar, creo que Dios viene y envía liberación a nuestros corazones. Por eso David pudo decir en el Salmo 57, firme está mi corazón, oh Dios, mi corazón está firme. Si lees el pasaje en su contexto, el versículo anterior dice, estoy en medio de leones. Y el versículo siguiente dice, han tendido una red para mis pasos, han cavado una fosa delante de mí. En medio de todo eso, él declara, mi corazón está firme. Exaltado seas, oh Dios, tú eres grande. Y si llevas algún tiempo escuchándome, me habrás oído citar esto antes, y probablemente lo escucharás muchas veces más. G. Campbell Morgan, un gran maestro bíblico de la generación pasada, dijo, la necesidad suprema en cada hora de dificultad y angustia es una nueva visión de Dios. Al verlo a Él, todo lo demás adquiere la perspectiva adecuada. O estamos viendo a Dios, o estamos viendo las olas, como lo hizo Pedro. Al principio, él miraba a Jesús y tuvo la fe para creer su palabra, salir de la barca y caminar sobre las aguas. Pero luego recordó que estaba sobre las olas y empezó a mirar las circunstancias. Y pensó, voy a morir, no voy a sobrevivir. Si nos dejamos consumir por la visión de nuestras circunstancias, nos vamos a sentir abrumadas, porque la vida es abrumadora. La vida duele. La vida es tormentosa y no hay forma de evitarlo. La mayoría de nosotras pasamos gran parte de nuestra vida intentando esquivar las tormentas, tratando de salir de las olas. Ahora, No todos los momentos de la vida tienen que ser tormentosos o turbulentos. Gracias al Señor hay momentos en que la tormenta se calma. Pero las tormentas existen. Y cuando nos obsesionamos y cuando nos enfocamos únicamente en lo que está sucediendo a nuestro alrededor, nos vamos a sentir abrumadas. Sentiremos que nos hundimos. Recuerdo que en el lanzamiento de Aviva Nuestros Corazones hubo muchos días en que estaba obsesionada con las olas. Y ha habido más momentos de los que quisiera admitir en los que he pensado, me voy a ahogar, esto me va a tragar, no voy a sobrevivir. Y humanamente hablando, eso puede ser cierto. Pero llega un momento en que tienes que decir, no voy a enfocarme en la tormenta, no voy a enfocarme en las olas, voy a levantar mis ojos y a fijarlos en Jesús. Ahora, para poder decir eso, también tienes que llegar al punto de decir, si esto me hunde, está bien, porque no se trata de mí, se trata de Él. Puede que suene fácil decirlo, no lo es muy difícil. Requiere fe, requiere obediencia, requiere rendición y requiere quebrantamiento. Y lo que Dios ha estado haciendo en mi vida a través de este proceso es llevarme a un nuevo nivel de quebrantamiento. Cuando somos despojadas de nuestros propios recursos, de nuestras propias capacidades, cuando estamos tan lejos de lo que podemos manejar, que si Dios no interviene, no lo lograremos, debemos recordarnos unas a otras que Él sí va a intervenir. Él nunca ha fallado y no va a empezar ahora.
1: Esa fue Nancy DeMoss Wolgemuth en el tercer día de nuestra serie Refugio en la Tormenta. Si te perdiste alguno de los episodios anteriores y quieres escucharlos, puedes hacerlo visitando avivanuestroscorazones.com y buscando la serie bajo el título Refugio en la Tormenta. También puedes enviar el enlace de la serie a una amiga o a un familiar que necesite refugio en medio de su propia tormenta. Mañana Nancy continuará con esta misma serie y te animará a ver tus circunstancias como una oportunidad para que Dios sea glorificado. Regresa con nosotras aquí a Aviva Nuestros Corazones.

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2: En Armonía, le indicamos la hora.
3: 19:29.

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0: sean ricamente bendecidos en este día una vez más. Es un privilegio poder compartir con ustedes en nuestra cápsula educativa de hoy, donde estaremos tratando un tema que ha sido presentado varias veces debido a su importancia y tal parece que aún necesitamos profundizar más. Y este tema es el del hijo del medio. Sobre todo que ha salido un nuevo estudio donde consideran todo lo contrario de lo que hasta ahora se había estado presentando. O sea, que en vez de ser un problema el hijo del medio, por el contrario, puede llegar a presentar características que le van a ser sumamente beneficiosas en su vida adulta. Antes se decía que con frecuencia el hijo del medio pudiera presentar problemas de conducta, ya que tendían a sentirse inadecuados, insatisfechos, inconformes. Y es con gozo que ahora se han realizado nuevos estudios que demuestran que los hijos del medio pueden desarrollar rasgos de personalidad que les ayudarán a triunfar, a ser exitosos en sus puestos de trabajo, a ser exitosos en sus relaciones interpersonales, e incluso consideran que sus logros son más rápido que los hermanos mayores o que sus hermanos menores. La realidad es que todos los niños, en el orden de nacimiento, tienen tácticas que desarrollan. Por ejemplo, el hijo mayor tiene una influencia natural entre los padres y hermanos. El más joven muchas veces se caracteriza por obtener las cosas que quiere a través de lloriqueo o la simpatía que presenta. Y el hijo del medio debe aprender a negociar entre los dos, de cualquier manera que sea necesario. Dice el estudio que los hijos del medio son los más dispuestos a llegar a un acuerdo. Y señala Frank Soloway, es un médico, es un doctor, que como resultado de estar literalmente en el medio de la mayoría de las disputas entre los hermanos, muchos niños aprenden a ser pacientes, a ser diplomáticos, a ser buenos oyentes y capaces de ver los argumentos desde diferente perspectiva, con múltiples facetas. Su voz no suele ser la más fuerte, pero a menudo su voz es la más convincente. Esto es lo que la teoría del orden del nacimiento puede predecir sobre su personalidad, sobre su carácter. Esta es una característica que va a ser sumamente beneficiosa, sobre todo en el siglo XXI, donde las negociaciones es lo que les va a ayudar a triunfar. Y el hijo del medio va a estar más maduro y va a tener que haber enfrentado más convencimiento desde su niñez. Y por esto puede ser un gran triunfador. A diferencia de sus hermanos mayores, los hijos del medio nacen en un mundo de intercambio. Desde el primer día tienen que compartir su espacio, su tiempo, el afecto de sus padres y quizás lo más importante, tienen que aprender a compartir sus juguetes con por lo menos otro niño. Debido a esto, se ha comprobado que a diferencia de sus hermanos, se ven obligados a aprender el intercambio y la colaboración, lo que desarrolla fuertes habilidades y con poca provocación. En un estudio en el Journal de Notas de Psicología Genética, los hijos del medio tienden a hacerlo mucho mejor en grupo y a sobresalir en el grupo y a ser capaces de adaptarse más fácilmente en un grupo. Debido a que los niños del medio, desde que nacen, tienen que compartir la atención de sus padres y de sus familiares más cercanos, son más propensos a buscar relaciones fuertes en otra parte. Como hijo del medio, es probable que escojan un círculo íntimo de amigos para representar su familia extendida. Dice el doctor Gail Bruto, esta familia de su elección es su compensación por la falta de atención en su propio hogar. Sus amigos en la escuela serán los más beneficiados, teniendo una larga relación leal, fundada en una genuina compasión en lugar de convivencia. Es hermoso ver que los hijos del medio tienden a dar menos importancia a su propia satisfacción, ya que el compartir con los demás les ayuda en su diario vivir. Los niños del medio tienen el privilegio de aprender de sus hermanos mayores, mientras que al mismo tiempo sirven como modelos a seguir por sus hermanos más pequeños. Esta doble naturaleza del hijo del medio les crea una empatía fuerte, habilidades de negociación y la flexibilidad de todas las herramientas necesarias para ser grandes líderes. ¡Wow! ¡Qué importante! ¡Qué interesante es saber de estos estudios! Es posible que no se sorprendan que más de la mitad, el 52%, oigan esto, el 52% de los presidentes de Estados Unidos han sido hijos del medio. Entre ellos se encuentran Thomas Jefferson, Abraham Lincoln, Teddy Roosevelt, John Fitzgerald Kennedy, entre otros. Se considera que si el hijo del medio es un luchador, con frecuencia tienden a ser totalmente diferentes a sus otros hermanos, por lo que tienden a identificarse de una manera especial como triunfador, o sobresalen la mayor parte del tiempo, y esto es debido a que tienen una mayor habilidad de adaptación, ya que ellos han tenido que aprender a ser luchadores de día en día. Me gozo de saber sobre este estudio, ya que yo soy hija del medio, pero sobre todo sé que su gracia me ha sostenido todos estos años. Sé que nosotros no nos regimos por nada que diga la psicología o la sociología, sino que sus hijos estamos en sus manos y nos regimos solamente por sus designios. Qué gozo es poder confiar en este Padre tan amoroso. Oh Dios, en esta hora te encomiendo todos los hijos del medio, para que puedan reconocer que toda nuestra satisfacción proviene de ti nada más, para que puedan dar y ver tu gloria en sus vidas, y para que, oh Dios, estén satisfechos en ti. Te lo suplicamos por medio de Jesucristo. Ha sido un placer haber estado compartiendo con ustedes. Gracias por escucharnos.
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2: 20 horas en punto.
3: En donde quiera que usted coloque su inversión es donde usted va a colocar su corazón. Si todo lo que usted posee está encerrado en bienes y ahorros y cualquier otra cosa, ahí es en donde su corazón va a estar. Pero si está en el proceso de ser invertido en las causas de Dios, ahí es donde su corazón va a estar.
4: De alegría que nos acompañen, gracias a vosotros, con la enseñanza del pastor John MacArthur. Sin importar cuántas o cuán pocas posesiones materiales usted